muchachillos. A ver, coméntenme. ¿A dónde van a ir a ver el juego? ¿El juego de quién versus quién? ¿De las Chivas versus quién? ¡No, hombre, de veras! Apenas para botanearlo bien bonito, pues. Saluditos para ellos y compita Zunda. Y él está más que preparado, muchachillo. Desde que llegué, él ya empezó a tomar sus caguamas. Y ahorita ya lleva como la tercera, la cuarta caguama. Muchachillo, te pasas. Así es, yo le digo al muchacho, mi compita Sunday, no dejes que se caliente, muchachillón. ¿Para qué queremos caldos si podemos tener una buena cervecita al ladito, verdad? Y ya me llegó otra, dice, ay, sorprendentemente te llegó una, muchachillón. ¿Y qué soy? ¿Y quién soy yo para decirle que no? Y nada más por acá, saluditos para él. Dice, no te creas, mi Danita. Por ahí nos había encargado un temazo. Ah, era la que ya estaba sonando. Ya me había preocupado. Dije, no le puse su canción al Zunda y él ya anda bien entrado con su cervecita. Salucita de la buena, muchachos. Salucita de la buena. Y por aquí la hermosa reina, también le mandamos el cordial saludazo al compita Goyo de Aguacatillo Ranch, a La Pal, viejón Masonry, compita Conde, Alex Rodríguez, Dani Travieso, para acá el Hero, el Buki de Arkansas, la hermosa Angie, para Mofles, para la hermosa Diablita, el tío Cacho Blanco, hasta Atlanta City, el compita Zurdo, hasta Paloma Villa de Reyes y para su hermosa familia, para Angie, para Zailín, para Catrachita, para Peponch, para Elvia, saluditos a toda esa raza. Hasta Paloma, Villa de Reyes, San Luis Potosí, que por ahí nos andan sintonizando. Ahí el buen amigazo Chepe Martínez, el compita Arlington, ahí para el buen amigazo el negrito Los Aferrados de la 57, el compita Damian, y por acá Esteban Chávez, que no se olviden los saludazos para Esteban Chávez. ¿Y cómo le hace la tortuga, pa? Ese audio nunca lo voy a olvidar, de veras. ¿Y por qué nos andan encargando ese temazo de Javier de los Llanos de Calibre 50? Así que hay que subirle.

Nada más aquí de ese tema, a petición de la raza insaciable por acá, el compita de Sunday que nos dice por acá. Sí, sí, gracias, ya me las tomo a ti. Sí, dice, si yo me las tomo, a ti te hacen mal, Danita. No, hombre, muchacho, no, hombre, están como hace rato que estaba diciendo todos los mensajes mal, muchacho, y ni siquiera me estaba durmiendo para que digan. No, esta dislexia está, ya saben, así como Candy, bien perra. Y pues, ¿qué puedo decir, muchachos? Por acá, aparte, un saludazo para el compita Conde. Nada más andas burlando el compita Sunday. Tú también, muchachillo, ni digas nada, porque tú dijiste que ibas a aprender la iglesia. A ver, coméntale. A ver, ¿cómo así? No se crean. Pura mentirilla, porque si no luego la van a agarrar contra el Sunday. Lo que él quería decir era que iba a aprender, que ya tomándose esas cervezas iba a aprender de volada, pues inglés, ¿verdad? Pero pues el traductor pues quiso ser más valiente que él, ¿verdad? Y pues le cambió la palabra y pues así no se vale, ¿verdad? Ese corrector que se cree, ese autocorrector que se cree, muchachillo, no, hombre, de veras. Por acá le mandamos el cordial saludo al viejón Mason Riangi, para el gallo blanco, la hermosa diablita, el chin de la noria, por acá el hombre chiquitillo, apapachao, por acá Alexander, el muchachillo de las peluchinas, para ese patiwi, para el flaco, para Neptalí, el zarco de las siete, ahí para Misael, por acá Libby, por acá Jenny, Patricio Rivera, por acá el compita Chepe Martínez, la chica de la voz sexy. Ahí para Chimorrico, por acá Arlington, Juan Guerrero. Ahí para el... Baila Charcota Pérez. Muchachillos, saludazos. ¿Cómo andamos? Y nada más ese Sunday, y nada más anda riendo de mí. Ya me voy. No, hombre, ¿qué creen, muchachillos? Triste noticia les tengo que decir. Y es que pues no voy a regresar hasta como unos 20 días, pero pues espero que me extrañen, ¿verdad? ¡Se crean! Ya se lo habían creído, ¿verdad que sí, muchachillos? Órale, ahí te va. Dice por acá la Charcota Pérez, ¡arriba las Chivas, mi amistad! ¿O ustedes a qué le van, muchachillos? A ver, coméntenme, pues. Arriba las Chivas, dice la Charcota. Pues ya, hay que hacer una apuesta. ¿De qué hacemos la apuesta, muchachillo? A ver. No quiero perder, pero pues... yo le voy a dar el contrario del que ustedes le den más. Para que sea, ya saben, justo. No sé, ¿verdad?

muchachillo peligroso, la Charcota Pérez, que por acá anda con toda la buena actitud, claro. Ay, muchachillo, dice, ya comemos conejo, mi amistad. Ay, ¿de veras? Ay, de veras, muchachos, pórtense bien. Me complaces con la rolita de Pollo Conejo de Cártel de Santa, y por favor, mi amistad. No, hombre, muchachillo, ¿a poco sí? ¿A poco sí hoy comes conejo, chiquillo? Vamos a ponerte este temazo para que digas que, para que no digas, más bien dicho, que soy mala. Pero le subes a todo lo que da y me mandas evidencia.

como dijo ese compita Zunda y que se quería poner bien bélico, muchachillo. Apenas lo voy haciendo caso ya, para que vea que no soy mala, pues. Y se hoy ganan mis super chivas, mi

0: y mañana les va a tocar compartirme cómo se la pasaron, más bien cómo festejaron, ¿verdad? La derrota o la victoria, como quiera. Lo importante es que se la pasen a gusto, que saquen el 24, que se apapachen un poquito. Dice, yo ni sé ni de fútbol, por eso preguntaba quién iba a jugar, dice por acá el compita Sunday. No, hombre, la experta en el tema ahorita es la Chercota Pérez. Dice, no, mi amistad, es que le pregunto, pues, ¿dónde los va a ir a ver, verdad? En un bar, en su casa, con sus amigos, con la novia, con la amante, con la esposa. Ah, te creas, muchacho, no, hombre, capaz si su esposa está escuchando dar un chanclazo a mí. ¡Hola, Anita! Pura broma. Saludos por ahí a la Charcota Pérez, ¿verdad? Que dice, claro que ya es mi amistad, andamos bien preparados. Dice, no, aquí en la casita, mi amistad, ya tenemos todo para festejar. Eso, muchachillo, nada más te encargo la evidencia, para el día de mañana te me reportas, voy a estar en este horario. Y se me reportan mandándome una fotito de qué tal se la pasaron el día de hoy viendo el partido o qué estuvieron haciendo por ahí, muchachillos. A ver, como diría Don Ramón, yo le voy al No, muchachillos, luego ustedes dicen puras tragedias. Luego me van a hacer ojo por acá ustedes, de veras. Por acá la hermosa reinita, las postales bonitas, que por ahí anda en un paisaje muy bonito. Anda viendo un paisaje muy bonito, claro que sí. Por acá ese patiwi, claro que por supuesto.
1: ¿En qué puedo servir? Ramón. Estoy enamorado.
0: ¿Qué? A ver otra vez, ¿ves?
1: 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Ramón. Estoy enamorado. Yo le voy al Necaxa. Estoy enamorado de una mujer.
0: ¡Ay, qué alivio! Imagínense ustedes qué harían en esa situación. A ver, no, hombre, con confusiones así, ¿no? Ya nada vuelve a ser lo mismo. Mira, dice por acá ese patiwi, ese Charcota Pérez trae puro sueño. Dice, ¿habrá modillo, mamá? Que me pongas la rolita, ni el diablo te va a querer con los rieleros, please, mamá. Claro, ¿y por qué andas tan peligroso, patiwi? A ver, coméntanos. Por mientras vamos a poner ese temazo para el patiwi, como a Rush, pero como a Rush, como dice él.

Y nada más por aquí le mandamos de cordial saludos desde Patiwis, de veras que se pasa como arroz a pan, hombre. Al Necaxa le va, dice. Por acá saluditos por ahí a la Charcota Pérez, dice, no hombre, ese pato trae puro sueño, mi amistad. No, sí, mi Charcota, de veras trae puro sueño ese pato, ya. Y dice, esa no, porque han herido la Charcotita, mi amistad. ¡Cálmese! Ya quería saber yo por qué le decían así, oiga. Dice, hey, mi amistad, voy por unos cortes comerciales, pero déjeme saber quién vende tamales ahí, por favor, mi amistad. Cálmese, que le vamos a dar unos, pero a ese patiwis, muchachillo papachao. Por allá el compita Zunda y por acá ese compita Giro. Dice, gracias, señorita, si usted me lo permite. Si me puede complacer con la canción de Amor Mortal de Los Inquietos, por favor. ¡Ah, claro! Y para que veas que no soy mala, vamos a dejar que suene y que retumbe de una buena vez en la más insaciable de la web. Y por acá, saluditos ahí a la Charcota Pérez. ¿Qué me le hacen, oiga? ¿Qué me le hacen? ¡Claro que ya es mi amistad! Cruz Azul versus Chivas, mi amistad, dice. A ver, ¿qué le va al Cruz Azul por acá, muchachillos? ¿Y dónde están los chivistas? Ay, mira, no, muchachillo, hay que portarse bien. Ay, no, qué caray, ya me voy a portar bien, pobre de ese del patito, pobre ese patiwis, muchachillo. Ay, para Ángel, dice, para el patiwi, mi amistad. Yo dije, sospechoso. Dije, ¿será que me quiere decir que para mí? Bueno. Ay, para el compita Giro. Señorita, ese pato, póngamelo a escuadres. No, hombre, le van a hacer ojo a ese patiwis. Por favor, muchachos, tranquilos. Tan temprano ya nos está haciendo efecto, ¿verdad que sí? La cerveza, dijo. Dice el patito por acá, amá, hay que portarse bien, hay que respetar.

pobrecito del carajillo chiquillo papachao. Ay, no. Esas son las que más le gufin ese muchachillo. Esas no, porque se mea. Son sus favoritas de él. Y nomás dice, pa' ti, güey, dice ese giro, dile que allá lo encuentro, dice. Cálmate, Patito. ¿Cómo así? ¿No le entendiste, Patito? Ese compa Giro todavía irá a Giro. Yo no dije nada. El Patiwi anda diciendo el solito. ¿Cómo la ves? Dice que ¿para qué vas por él? Que él mismo va hacia donde estás tú para que le pongas su escuadra. Pero yo creo que no le entendió el Patiwi. Ay, pobrecito, nada más me lo van a alburear al chiquillo. Dice, señorita, ese pato. Ahí va la Charcota Pérez, dice ese pinche Duquín. No, hombre, enamorado. Ay, para el Patiwi, mi amistad, para el Patiwi. Unos tamales, muchachillo, ¿cuántos quiere? Saluditos por ahí a ese compita Sunday, que por acá dice mi Danita, y de favor, de la de cariño a medias de primavera, ya acoplándonos a ese ritmo, porque anda bien pinche dolido. No, hombre, muchachillo, de esas no. Ya saben que a mí no me gusta que recuerden a las patas de ñangas de sus ex. Así que, pues vámonos con ese temazo, pues ya que un engaño más con los rieleros del norte. Ah, ya que ustedes quieren sufrir, yo los ayudo más. No se

Y ese patiwi no me le haga nada, oigan. Pobrecillo muchachillo apapachado. Dice, amá, yo soy inocente, dice. ¡Claro, claro! Nomás no te preocupes, apá. Ahorita acá, entre la mamá y yo, te vamos a defender como... como a Rush, no te preocupes. Saluditos por ahí en Si Compito Sonda. Y están sonando puras de esas de las que me Goofy dice. ¡No, muchachillo enamorado, oiga! Y por acá el compita Giro dice, muchas gracias, señorita. Ya saben que aquí estoy para papacharlos. Muchachillo, pues ya casi me ando lleno. Y pues qué gustazo que por acá estuvieron todos aquí en sintonía. Saluditos al compita Giro, ese patiwi que estuvieron en sintonía. Por acá Sunday, la Charcota Pérez, por acá Ángel, Reinita, el Gabito de los Aferrados de la 57, el compita Goya Guacatillos, el viejón Masonry, el Conde. Ahí para Alex Rodríguez, muchacho peligroso. Por ahí el Daniel Travieso, el Buki de Arganzas, el Mofle para allí, el tío Gallo Blanco, la Diablita. Gracias, gracias por reportarse por acá. El buen amigazo Zurdito. También mandamos saluditos al Hombre Araña por ahí. Claro, claro. ¿Por qué se habrá puesto así de apodo, muchachos? Ahora yo tengo esa duda. Ahí para el compita Cañero, el maestro Chisco, Arturo Soto, por ahí el flaco Neptalí. Ahí para el Carita González, por allá compita Misael. Ahí para... y este muchachillo, ¿por qué lo agregaron como William Levy? Ay, come on, de veras. Por acá saluditos ahí para Chepe Martínez. Y para todo ese racita insaciable, ira nomás ese jabo. ¡Nanita! ¡Chúbele! Y tú cállate, mendigo pato. Ay, pobrecillo, pa. Yo no dije, fue el pato, iba a decir, fue el jabo, que por acá viene llegando bien, bien a rajas, bien, ay, ¿sabe qué le habrá mordido? Le mordió el Pompey Baby, yo creo. Anda muy real.

Mira nomás ese pato, güey, ya no me le digan nada, pobrecillo, ya le van a hacer ojo, dice, hijo mano, ay, güey, mi mente, dice. Pobrecillo, pobrecillo, un hombre le dio, ¿qué es eso? Oiga, y ese sticker robado, robado. Por acá dice Javito, dice, te digo, mamá, ¿para dónde con tanta prisa? Ah, claro, no, ¿tú por qué vienes llegando hasta apenas ahorita, mi Javito? A ver, coméntenos. Muchachillo travieso. Ay, pero ay, compita Giro dice, señorita, dígale al pato que si no quiere ir a Puebla. A ver, coméntele, coméntele. Ay, pero Zunde, y dice, ya me cayó la modelo que soñé. Ay, la modelo que soñó, una pequita de oro nomás. Y ya que están sonando las que le goofy a ese muchachillo apapachado. Ahora que le mandamos también el cordial saludazo ahí para el compita Javo. Siempre, siempre, muchachillo, la mayoría del tiempo tú estás así, bien perdido, perdido. Hasta parece que te mordió el Pompi Baby, de veras. Y pues bueno, pues vamos a poner por acá uno de los últimos temazos que andaremos poniendo ya.

Y bueno, muchachillos, pues me voy, me despido. Muchísimas gracias por reportarse el día de hoy conmigo. Los dejo en buenas manos de mi compañera Jessica. A ver, ¿quién toca? ¿Quién le toca? Por acá saluditos al compita Sunday y dice, ¿ya te vas a ir? Sí, tristemente sí, muchachillo. No te pongas triste. Ya lloramos juntos mañana, pero de la felicidad de las caguamas que te vas a tomar. Saluditos por ahí desde Javito Jabonzote. De veras, ¿a dónde con tanta prisa tú, muchachillo? Ahí parece compita Giro, dice. Ay, ni le contesta el pato, ya le dije, de veras. Por ahí dice Patiwi, ya se resintió. De veras, ya pobrecito, déjenmelo en paz, lo van a desplumar al pobrecito. Ay, qué caray, por acá dice compita Sunday y dice, ahí si no nos vemos mañana. Ah, no, ahí nos vemos mañana. De veras, que por eso me están haciendo burla desde hace rato, entendí mal. Y ya dijiste, muchacho, ya dijiste, tú tranquilo, yo nerviosa, nos vemos mañana de 4 a 7. Aquí andas, viejo, me dice, yo parece que ya te habías ido a la meme. Y dice, que pases buenas noches, Anita. Que sueñes bonito, muchísimas gracias. Igualmente usted. Ay, ay, que sueñes conmigo. ¡Cálmate! Voy a tener puras pesadillas, oiga. Se crean. Saludazos, viejo Masonry. No, pues muchísimas gracias a usted también que se conectó y pues mandar la evidencia de que pues ahí andaba a rajas sintonizando la insaciable. Aquí uno de los más fieles ya, ¿verdad que sí, viejón? Ya por aquí anda él siempre a rajas con toda la buena actitud para que luego me lo apapanchen con sus canciones favoritas. Ahí para el Javito también que viene llegando. Y pues todos los demás también. Saluditos para todos, que no se quede ninguno atrás. No empiezo a especificar, ¿verdad? Porque luego empiezo a justificar. Mira, no va. Y pues ya valió. De aquí para que termino de decir los saludos de todos estos muchachillos, se da otra hora. Y pues bueno, muchachillos, pásenlo bonito y me comentan mañana qué tal el partido, quién ganó, quién perdió, y pues a ver las apuestas que hicieron, lo que tomaron, lo que hicieron, y ya saben, puro chisme time. Me despido con este temazo.

continuar con una canción también de las que nos apoyan donde quiera que estamos. Gracias a toda la gente del hermoso estado de San Luis Potosí, de Zacatecas, de Coahuila, por ahí. Vamos a cantarles esto con mucho cariño. Algo.

Bienvenidos amigos, aquí los amigos de siempre, los Alel Barranco. Saludos para toda la raza y con mucho gusto vamos a verle por ahí esta canción que se llama Sonrisa de Revista. Ahí le va para todas las enamoradas y enamorados y dice, más o menos así dice.

Esta comunidad cristiana que representa la Iglesia de Dios, os pregunto, si alguien tiene un impedimento para que esta unión se realice, que lo diga ahora o que calle para siempre.

0: sido el movilista. Y ha sido mi vida trabajando el sombrero y el campo para mantenerme con mi esposa y mis hijos.
1: Y hasta la vez lo seguimos haciendo, los sombreros.
0: Yo soy de Tierra Caliente.

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una canción de las canciones que le llamamos las canciones caras, compadrito. Una canción bien apoyada por toda la raza de Zacatecas ahí. La gente de Río Grande, Zacatecas, de Las Piedras, de la Florida, de San Lorenzo. Este cancionón, gracias a Dios, gracias a ustedes por el apoyo. ¡Ale va! Se llama Plato de Segunda Mesa, dice.

Los cuadros cuelgan de las paredes como tú los colocaste. Tus sandalias están en su lugar y hasta tu bata de baño está donde la pusiste tú. Lo único que ha cambiado es el espejo. Ahora, cada vez que lo veo, me refleja una figura con unas sombras profundas bajo mis ojos y unas arrugas que empiezan a amenazar mi rostro, el rostro que tantas veces acariciaste.

0: sueños, deseos e ilusiones, sumados al trabajo, la perseverancia y dedicación, son el resultado de tener a los Rieleros del Norte, una gran institución originaria de mi tierra querida, Ojinaga, Chihuahua. Para mi compadre Daniel Esquivel, el Chato Esquivel, Pemo González y todos sus integrantes, mil felicidades, enhorabuena, de su amigo de siempre Luis Sánchez y su corazón norteño.
1: Así es, mi amigo, ¿cómo está?
2: ¿Cómo va, compadre?
1: Hola, amigo.

0: Adiós, hijito.
1: Nomás por ahí, muy buenos días, good morning, buenos días, racita, buenos días, alegría, buenos días, señor Sol. ¿Cómo anda por acá toda la raza? Ay, ay, ay, ay, ay, y hoy iniciamos adoloridos. Hoy nomás. Ay, ay. Y racita, yo vengo con tres horitas disponibles, tres horitas disponibles.

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continuar con más de la música, Luis Sánchez y su corazón norteño de Ojinaga, Chihuahua, por ahí para el mundo, claro que sí. La música es cultura, compadrito, gracias por el apoyo. ¡Ahí le va esto! Por ahí a todas las indomables chiquitas.

chapulines o qué? ¿Por qué no me decían que yo no me había? Yo no me había. No, hombre, hoy llegó la muñequita a salvarme la vida. Ay, ay, ay. ¿Qué les digo, raza? Oigan, yo por ahí tengo tres horitas disponibles, racita. ¡Ay, qué coraje tengo! Ni se imaginan cómo estoy el día de hoy. ¡Ay, no! ¿Qué les digo? Muy buenos días para ir para muñequita, para chaparrita, para Esteban Chávez. Buenos días, mi Esteban. Tres horitas para el Buki, que por acá también se está reportando. Muy buenos días por ahí para todos los que andan por acá ya acompañándonos en esta mañanita. Una disculpota.

No, hombre, les digo que son bien, quién sabe cómo, y dice. Dice el Freddy. Hola, Jenny, buenos días. Ay, buenos días, mi Freddy, good morning. ¿Andas dormida? Despierta, despierta, no, hombre. Pues si yo llegué despierta, mira. Dijo Chaparta que empecé con el pie izquierdo. Primero se me fue la luz y ya, yo me conecté según yo otra vez y ya andaba la plática y plática y plática y plática y que me dice muñequita, Jenny, ¿por qué no hablas, Jenny? Jenny, y dije, ¿qué? ¿Cómo que no estoy hablando si yo estoy acá? Chisma y chisma y chisma. Pero bueno. Hice la chamarrita zape para ti, Jenny, entonces Alberto, porque dijiste que ya te había ido la luz y yo por eso no te decía nada y aquí estoy nomás escuchando las canciones, esperando que llegara la luz. Pues ya había regresado, ya. Se fue la luz y luego se fue el internet y ahí voy a moverle. Y luego ya vine, me senté, prendí, acomodé y dije, ya, ahora sí, Jenny, ponte a platicar, ponte a echar chisme. Y ahí viene la muñequita a decirme, Jenny, pues ni hablas, pues ni dices nada, Jenny. Y sí, hola, buenos días, ¿cómo me hiciste este jueves feliz y excelente y muy bendecido día de trabajación para ti? Y todos, toditos los presentes, saluditos, saludos, chaparrita, no, me chaparrita, pues ya estaba plática y plática, me daba promoción y promoción y que las horitas disponibles, que vengan, compren, compren, que sí, que no, que sí, que no, y que era que no, chaparrita, porque yo ni hablaba, yo ni me oía, no, hombre, hasta dije, ¿cómo si no, si el micrófono está prendido y toda la cosa? Coraje, coraje que me dio. Déjenme, vuelvo a promocionar. Tengo 2 horitas disponibles, 2 horitas disponibles.

0: Nomás te dice por acá y dice la chaparrita. A mí también me hiciste enojar, Jenny, porque acaso ya espera y espera que hablaras y nomás nadota. Yo diciendo que cuando hables es porque ya te llegó la luz y tú. Y tú bien mudota. Es que ya había llegado, pero pues no se había conectado. Yo sí lo conecté, pero pues no. No más, ¿no? Y por acá el Freddy, oh, sí te pusiste la de vales. Y viene por ahí por tu camisa, ponme la de Chichihua o la de Chuchuhua. A ver, Chichihua o la de Chichihua, Chuchuhua. ¡Oh, sí existe! ¡Claro que sí, mi Freddy! Ya te la chaves. Saludos para Alex Rodríguez. Que sí, buenos días, saludos, ¿cómo estás? Si se puede, te encargo, por favor, de algo de Café Tacuba. Eres lo que a mi vida, eso eres. Saludos para la diablita que dice buenos días, por favor, la puerta de Alcalá, claro que sí. Por eso, saludos para Buki Arcanzas, que también se está reportando por acá, muy buenos días. Saludos para toda la racita, y oigan, yo tengo 2 horitas disponibles.
1: Chihuahua. Chihuahua.

Y dice por acá la chaparrita Jenny, Jenny, de puro cora que te encargo un doble de Juanes. Nada valgo sin tu amor. Y tequila, tequila, tequila, por favor, saludos a todos, muchas gracias. Claro que sí, chaparrita, dice el Freddy. Chihuahua, no, chuchuá, ándale. Ay, Freddy, pues es que uno se confunde. Plena 7 de la mañana y sin tomar café, Freddy, no, hombre. Saludos para la diablita, que si no, ya tenía ratito que no te escuchaba, pues no había venido en toda la semana. Pero ya. Hoy y mañana ya son horarios fijos, todos los jueves y todos los viernes en punto de las 7 de la mañana voy a estar presente, con dos horitas disponibles, yo tengo dos horitas disponibles, dos horitas disponibles.

Y por ahí quedó eso de eres loca mi vida, na, na, na, na, eso eres. Dice Alex Rodríguez, esa no, lo que más quiero en mi vida, eso eres, eres, eres. Ay. Saludos para el Buki de Arkansas que dice por acá, a ver, espérenme, que dice por acá el Buki. Ay, ponte. Te pierdo y te pierdo con agua azul. Claro que sí, por ahí ahorita anda saliendo también esa rolita. Y yo tengo por ahí dos horitas disponibles, Rosita, dos horitas disponibles. A ver quién dice yo. A ver quién se las lleva.

Hoy no más la puerta de Alcalá, mírala, mírala. La del muelle de San Blas, nomás que dura bien harto. Dura 7 minutos del muelle de San Blas, no hombre. Pues qué, ¿película o qué?

Oigan, ¿a poco ustedes sí creen en los ovnis o no? Yo sé que el Freddy sí. El Freddy yo sé que sí cree en los ovnis y en todas las criaturas que puedan existir. Pero es que, ay no, es que si entramos en tema de ovnis, a mí me da miedo. Mejor hay que cambiar el tema. Yo no sé por qué te cuento.

0: quiero.
1: Dice para acá, dice el Freddy, ya Jenny, ya Jenny. ¿Que van a venir qué? ¿Qué? ¿Que van a... ya van a venir, nos van a reventar? No, es que estaba leyendo unas historias que decía que ellos, bueno, que unas personas habían visto a los ovnis, pero es que yo nunca he visto nada. Yo nunca jamás, nada más una sola vez me han espantado y ni me espantaron. Me quisieron espantar, pero no lo lograron. Ya, tiene muchos años de eso. Yo tenía un amigo con el que todo el tiempo andaba, porque andábamos en moto de aquí para allá, y andábamos allá así como por San Ciro, Cerritos, según dizque conociendo lugares. Pues bueno, ese amigo tenía una finca a su papá, y el chiste es de que un día me dijo, oye, vamos a apagar las luces de la finca, y ahí va la metiche de yo. El chiste es de que en esa finca había un pozo, y yo dije, nada mensa, dije, yo no voy, yo aquí me quedo paradita en el pozo y tú ve y apaga las luces. Pues ahí va caminando. El chiste es de que yo volteé por la parte de atrás y ya venía, o sea, yo lo escuché que ya venía, y yo le dije, ya tan rápido apagaste las luces. Y que me habla por enfrente y me dice, ¿con quién hablas? Y yo dije, ¿qué? ¿Qué? Y no, hombre, que le digo, ¡vámonos! ¡Corre de aquí! Fue la única vez que a mí me ha pasado algo así. Pero no fue un ovni, o sea, fue un sujeto extraño. Y dice la chaparrita, ¡ay, Jenny! ¿Traes puro sueño? ¿Cómo que hay que cambiar el tema si nadie está hablando de eso más que tú? ¡Hágase para allá y zape para ti! Sí, es que yo abrí el tema de conversación y nadie me contestaba, chaparrita. Pero sí, eso es lo único que a mí me ha pasado de miedo. De ahí en fuera, nada, nadota. Ni los ovnis me quieren, chaparrita, no, hombre. ¡Coraje!

Dice la chaparrita, dice, ¿cuál? Estás, dice, dice que el chiste y el chiste, y yo acá esperando que llegue el chiste para irme. ¿Cómo hay que? A ver, coméntale. Ya, dile algo, Jen, dile algo a Jenny, tú, Freddy. A ti no te quedas de contar chistes, Jenny, te quedan mejor los horóscopos. Ay, chaparrita, no, pues es que era, es que el chiste es que, pero ningún chiste, o sea, estaba entrando en la conversación. Oigan, yo tengo 2 horas disponibles, 2 horas disponibles.

Y ay, nomás, qué buena rola, no, hombre, es que esa sí me llega. Dice el Freddy Jenny. Ah, ¿qué traes? Por ahí te enfilas, porfa, la de el ganadero con el commander. Y ya, ¿qué andas con esos enfílate? Besos en la boca, conversión. No sé, ¿conversión qué? No sé. Yo pensé que la de besos en el aire. Quiero sentir tu cuerpo, sentir tu ánimo, mi alma. Ya tiene el tiempo sintiendo frío. Si tú me quieres, vete acercando junto conmigo, poquito a poco, muy despacito. Es que ese es tribal, tribal Monterrey. Y ánimo, raza, que yo tengo por ahí 2 horitas disponibles. 2 horitas, ya nomás casi, casi una. Vamos con este doble play que por acá nos anda solicitando el Freddy Ruchis. Ese es mi Freddy.

Nomás hizo por acá, dice el giro, buen día por ahí con... Ay, ahora. ¡Qué amable! Con su permiso se puede complacer con la canción, la de Sexo en la Troca con los Buitres de Culiacán, por favor. Y muchas gracias, claro que sí. Espérame. Oigan, yo por ahí tengo dos horitas disponibles. ¡Ay, Freddy, te alocas!

Nomás por ahí quedó esa buena rolita, por ahí quedó esa rolita que por acá nos anduvo solicitando el giro. Por ahí saludos a toda la receta que nos estás acompañando por acá en esta mañanita. Yo por ahí tengo dos horitas disponibles. Dos horitas disponibles.

0: Nomás dice la chaparrita. ¿Cómo? ¿Cómo, chaparrita? Ay, te digo. Oye, chaparrita, yo me acuerdo que ahorita que hablaste de los flyers, yo me acuerdo que cuando yo recién entré allá, a donde entré, siempre pedía rola de los flyers y yo decía, ¿quiénes son los flyers? ¿Quiénes son los flyers? Ya después los conocí. Dice la chaparrita que ya está aburrida. Cuéntenle un chiste a la chaparrita. Porque quiere un doble play de Corazón Ranchero y el farolito con los flyers. Ahora que los flyers. Por favor, saludos a todos. Muchas gracias, muchas thank yous. Saludos para toda la raza que anda por acá. Ya está el Freddy. Hasta el Freddy dijo, vaya, ¿dónde está el Freddy? ¿Dónde está el Freddy? Es que mira. Ay, no, ese Freddy. Ese Freddy más me pidió la del beso en la boca de no sé quién. Y bye. ¡Vámonos! Dice por acá Alex, si se puede, te encargo, por favor. Por favor. ¿Cuál quiere? ¿Cuál quiere? Y ánimo, racita, que andamos por ahí bien contentos, bien alegres.
1: ¿Cuál es flyer tuyo, Jenny? Para ti son flyers, entiéndelo, pla. Pla, pla, pla, pla, pla. Players.
0: Esto es como con el Freddy hace rato. Ponme por favor la de Chuchuá. Y era Chihuahua. Zape para Jenny. Bótese por allá, por allá, por allá. ¡No!

Y vámonos, vámonos con pura música movida, pura movida, dice la chaparrita, que nada de tristezas, nada de nada, te hubiera sido antes, nada de eso, la chaparrita no quiere nada de eso, y ni haz caso, por favor. Uy, uy, dice Freddy, yo aquí ando, ponte la de azul, azul, porfa, claro que sí, mi Freddy, nada de... De, ojalá que te mueras, que todo mi orgullo se vaya contigo. ¡Nada de eso, Jenny! ¡Ay! ¡Coraje, coraje!

0: rompe el pinche faro, cabrón.
1: Y vente para acá, que andamos con toda la actitud de jueves, ¿ves? A ver, Freddy, ¿la tuya es movida o no? A ver.
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1: Freddy, era más movida, música movidita, Freddy. Te lo voy a cambiar por una movida. A ver, era.
0: Y llegó la cumbia.
1: Freddy, ¿qué te cuesta, Freddy? ¿Qué te cuesta, Freddy?

0: Saludos, saludos para la patrocinadora La Chaparreta. Hay chance de ponerte esa de La Chona, de los Tucanes de Tijuana. Saludotes desde Atlanta, Georgia.
1: Dice La Chaparrita, no cantes, Jenny, por favor, te voy a mandar con los extraterrestres a que les cantes allá. ¿Quién sabe si sí existen, Chaparrita? Yo estoy en duda, porque yo nunca he visto nada, ni quiero. Señores extraterrestres, si me acaban de escuchar que yo nunca los he visto y que estoy en duda, no quiero, así me quiero quedar con las ganas de no saber. Así déjenme, por favor, no se me aparezcan.

0: No manches, por acá y dice la chaparrita Jenny, please, encargo un doble con banda machos. Si la miro mañana y las habas, por favor, saludos para todos, soy todos, muchas gracias. Dice el Frederich, Jenny, por ahí con permiso, te enfilas, porfa, la hotel, con la informa con DJ, no sé qué, música. Ah, es que no me aparece, Freddy, me aparece Desierto Musical, ¿es ese? ¿Es ese? O la de Hotel California con banda Z. Él soy yo, Hotel California con Wills, Antología de la Música Country de Durango. Que le vaya bien, ya es que estoy celoso. El autobús, a ver, coméntale, Freddy, o si tienes el link de pura casualidad por ahí. Saludos para la perrota que dice aló. Ay, perra. Tú nomás saludas hoy, mañana ya no, y otros 5 días no. Y otra vez un hola. ¿Qué es eso, perra? ¡Concéntrate, perra! ¡Ay, perra! Saludos para el chaparrito Freddy Arturo, criatura. Don PBC tiene años que no sé de él. Saludos al rey de Rey Castillo. Saludos para todos los conectados. Saludos para la perrota que está por acá bien conectada. Eso, perra, ¿qué te cuesta, perra? Y hoy nomás, perra. Esta es tu rola, perra.
1: Y arriba yo.
0: Mi papá.

0: Vamos a ver qué dice la perra, qué dice la perra.
1: Báilale, báilale tú, Jenny, báilale a la chona. A ver si no caes con las llantas para arriba.
0: ¿Qué traes, perra? ¿Qué traes? ¿Sí han visto este video? Espérense. A ver si me aparece. Ah, es de nadie.
2: ¡Quiere postre!
0: ¡Ay! ¡Ay, no está! ¡No está! ¡No, no sale! ¡No sale el video que yo les quería poner! Y dice por acá. No, pues si yo no estoy pausando las canciones. No, se pausan. Están saliendo corriditas. ¡Oh, que no cantara! Es que no las pauso, nomás le bajo un poquito para que se deleiten con mi voz. Es que mire, otra vez la chaparrita me dijo que a ella de veras le gustaba que yo en sus patrocinios le cantara las canciones. Dijo, no hombre Jenny, es que cantas casi igualito que el artista. Y yo por eso digo, está bien chaparrita, yo te cedo.

0: Saludos, saludos para la perra, para la guau, guau, guau, guau, guau. Saludotes desde Atlanta, Georgia.
1: Ay, nada más también por acá, saluditos, saluditos para el Freddy, que dice saludos a la perrota, dice que no traigo, ¿qué trae? ¡Ay, esa perra! ¡No, hombre, Freddy! ¡Mándale un zape! Dice la chaparrita, zape para ti, Jenny, al contrario, ya te he dicho muchas veces que no cantes porque cantas como la chimoltrufia, pero no entiendes, y ya está, le prendí unas cuantas veladoras al santo que me concede un milagro, pero tampoco me escucha, no te. Ni te escuchará, chaparrita, porque yo un día voy a ser artista musical, vas a ver, vas a ver. No, hombre, Freddy. No, hombre, Freddy. Es que la perra es bien fijada, Freddy. La perra es bien fijada. Hice la diabla. Saluditos para el patrocinador de a ti en cabina. Por ahí, saluditos a toda la racita que nos está acompañando por acá. En este patrocinio de Chaparrita. Chaparrita de Atlanta. Y recuerden que no queremos rolitas apagadas, pura rolita movidita, movidita, movidita. ¡Ah!

Y no, pero qué beso de Hotel California. Dice el Freddy, dice la chaparrita que cantas como... ¿Cuál Paco, Freddy? Saludos para muñequita. ¿Dónde andabas, muñequita? ¿Dónde andabas? Para la diablita que hice de mi artista. ¿Cuál es el menú? Puras movidas. Y dice para acá, chaparrita. Dice, Jenny, lee mi horóscopo para saber de la suerte que me espera hoy. Jenny Vidente. A ver, vamos a leer. Era del signo Libra, la que yo quise ayer. ¿Es esa o ni? O nadota. Era del signo Libra, el único que sé. Dice el Freddy, yo por eso no canto. Jenny, porque también canto. Pero ¿cuál Paco? Ah, Chihuahua, ¿cuál Paco?

mucho. A ver, vamos con el de Virgo y regresamos con el de, a ver, con el de Acuario. Acuario, sentirá una pausa en el ritmo diario, pero no debe detener su lucha, ya que la economía mejorará y los proyectos personales están bien aspectados. Por favor, sentirás un cambio radical en el trabajo. Vamos con el signo de Virgo. Enfócate en gestionar la carga laboral con cabeza fría y sin autoexigencia. No te exijas, no te exijas. Prioriza tareas y no asumas responsabilidades ajenas. Cada quien a lo suyo. Es lo que dice tu signo. Tu signo dice que tú no te metas en lo que no te importa, que tú te metas en lo tuyo, compadre. ¡Ay, compadre! Y dice el compadre: hola, compadre, buenos días. Ya llegamos. Un saludo para Muñequita Liz, Chaparrita de Atlanta, Arturo Soto, Perrota Freddy, Genaro y para el Pato. Ahí quedaron esos dos signos. Ahí quedaron esos dos signos. Ya me escuché, Chaparrita. Hasta le subí, le bajé y le moví pa' aquí, pa' allá. Y dice para acá la diablita: no se escucha mi astrología. Dice el Freddy: dice, ¿cómo pa' correr, Jenny? Dile que te pague otra la Chaparrita para los horóscopos. Súbela al micro, casi no te escuchas. Ya me oí, pues sí, sí le subí. Le subí para escucharlo de Chaparrita. Para con el compadre decía que no se mete en lo que no le importa y que asuma que no ande con responsabilidades ajenas. Que cada quien a lo suyo. Que él no se tiene por qué meter a eso. Él no tiene por qué andar allá. De allá para acá. Y lo de el de Chaparrita decía que la energía es la adaptación profesional que mejorará su economía, que va a tener más billuyo, que aunque sienta un freno, que no se frene, que acelere, que el esfuerzo lo contagie. Ah, que no se encaje, que no se contagie de la energía de los demás. Que si andan tristes, tú andes feliz, Chaparrita. Eso dice tu signo. Vámonos, vámonos por acá, vámonos con la rolita que estaba. Una.

Y a ver, vámonos con el signo de Muñequita Liz. Muñequita Liz dice que ella es Cáncer, que ella quiere que se le quite la flojera que se carga y el sueño. Cáncer, hoy has de poner un poco de tu parte sensible, Cáncer, o quizás bastante. Si quieres resolver tus conflictos que te tienen de mal humor a diario, que ya los has estado en corajuda, muñequita, lo pagas con los de tu alrededor, y esto incluye tu pareja. Tu pareja, él no tiene por qué. Este te está regañando. Este te está regañando, muñequita. No, hombre. Déjame, te busco bien tu signo, porque este te quería regañar. Disfruta de ser el centro de atención y saborea la sensación. Este tampoco es. ¿No? Espérame.

0: Tenemos por ahí que ves este ramito de violeta, dice la chaparrita, dice, siempre me adivina ese horóscopo, ya me está dando mellito. Te digo, chaparrita, es que yo soy muy buena para esto de leer los horóscopos. Pero bueno, y dice Jenny, todo aquel que quiera que lea su horóscopo, diles que se cooperen para la siguiente hora para tener el seguimiento de horóscopos, por favor, por su atención. Muchas gracias, les toca de a $5 por cabeza. Dice por acá el compadre, pídale agua del desierto, mejor esa muñequita es un cáncer y corajuda. ¡Uy, muñequita, el compadre! ¡No, hombre, muñequita! ¡No, hombre! ¿Cómo ves? ¿Cómo ves? Y dice por acá, a ver qué dice el Freddy.
1: Jenny, por ahí unos saludos al muñeco y a la perrota. Por ahí la perrota decía que no trae chichero, a ver cómo hay que ver que le comente.
0: ¡Ay! ¡No, hombre, perra! ¿Qué es eso, perra? ¿Qué te digo? Y dice el Freddy, Jenny, ponte tu pañuelo. ¡Ah! La gitana. Ahora que Jenny la gitana. No, hombre, les digo. Dice la por acá, dice la diablita, yo soy Virgo. El de Virgo creo que lo leímos ahorita. Dice la muñequita sin comentarios. ¡Qué pacho, muñequita! ¡Qué pacho!
2: Y regresamos de nuevo con el ritmo de la canera, mi compa, para que la goce, chiquitita.
0: Ay, por ahí yo les recuerdo que es pura musiquita movida, puras movidas por mí.

0: Y ahí nomás esa rolita. ¿Qué les digo? ¿Qué les digo? Dice la chaparrita por acá. Dice la chaparrita. Dice, please, te encargo esa y el rebozo con Beto, por favor. Beto y sus pajarracos, chaparrita. ¿O cuál?
1: Jenny, yo también soy Virgo, ya valí madre, es igual.
0: No, pues si Virgo, el Virgo nomás decía que no te metas en lo que no te importa, que arregles todos tus problemas y dejes el de los demás. Y dice por acá, saludos para Libra. Ay, ¿quién es Libra? Pues el signo que sigue de Virgo. Ay, ay, ay, ay, ay, ay, ay, ay. Saludos para la muñequita que se pide su pilota con banda móvil y el bigote con banda móvil con permiso de la patrocinadora. Claro que sí, pues recuerden que son puras rolitas moviditas, puras para mover la cadera. Es que a la chaparrita le gusta mover la cadera. Mueve, ay, ay, ay. Mueve lo que mueve, lo que muévelo.
2: Y

0: Hoy nomás ese zapateado que se aventó por acá la chaparrita.
1: Pues bueno, como son puras movidas y hay con permiso de la patrocinadora y para ponerme en ambiente y se me quite la flojera, te encargo sopa de caracol con banda blanca y la mesa que más aplaudo. Ay, por favor, y muchas gracias. Pues las apariencias se engañan, Chucho, que yo soy corajuda. No, si usted me conociera en persona, flu, flu, flu. Soy una persona bien alegre y me gusta mucho el ambiente y soy relajienta y hasta ahí nada más.
0: Hola, muñequita, entonces tú eres el ¿cómo se dice el ambiente? El ambiente de las fiestas del ambiente, ¿cómo se dice? ¿Cómo se dice? Hice por acá el Freddy Luchis, Jenny, por ahí con permiso, enfílate la de el gusanito. Claro que sí, mi Freddy, claro que sí. Vámonos por ahí con esta rata que también por acá nos andamos solicitando la chaparrita.

Tenemos por acá, dice, y dice la chaparrita Jedi, please, cuando ponga la de mesa, mesa, mesa, que mesa, aplauda, le manda la niña, sa, sa, sa, ay, no, perdón, le subes 30 pesos de bromas para escuchar esa parte que dice, y los de la América, que chillen a su madre, a otra parte, te digo que la... No, hombre, yo siempre ando leyendo bien mal, no, hombre. Así como este corazón, soy una morra. ¡Ay, muñequita! ¡Ay! Vámonos con esta rolita.

Dice por acá la muñequita, nada más me hiciste tonta con mi horóscopo. Ya hasta me están saliendo esas alas por la angelita que soy. Hasta mi amorcito me dice, contrólate, contrólate, porque me gusta bailar mucho y relajear. Hoy no más. Y entonces tu horóscopo no te define porque dice chaparte que ella es su horóscopo. Tal cual lo que sale, tal cual lo que es, muñequita. Dice Freddy, y sí, Jenny, unas sopiletas que se sienten bien, pa' hoy. Freddy, ¿quién te vieron, Freddy?

0: solita. No, hombre. Ahorita, a ver, ay, pensé que ya se
1: quedó. ¿Qué tenemos, DJ?
0: ¡Ay, chaparrita!
2: Que comience la fiesta.
0: Mesa que más aplauda. Mesa que más aplauda. La mesa que aplauda, que más aplauda. Mesa que más aplauda, no. Mesa que más aplauda, le manda a la niña.

Y hoy nomás por ahí quedó la de sa, sa, sa, yakuza, yakuza. Y dice, el Fridiruchi, ya mejor no cantes, Jenny, ya te rayaste como los discos de antes, que ya no pasaban de ahí. A mí se me tocaron los discos, a mí sí. Ya después la memoria, y después el Bluetooth. No, hombre, pero los cassettes, creo que ya no me tocaron los cassettes. Y luego mi abuelo tiene o tenía, la verdad no sé, una consola de unos discos gigantes de color negro. No manches. Bueno, quién sabe si todavía la tenga. Le voy a preguntar y les doy el dato. Y dice la muñequita, ea, ea, sola, sola, yo ya ando bailando. Ay, muñequita, es que a ti te gusta la bailada, la zapateada, la meneada.

Ay, nomás dice por acá. Y dice por acá el Freddy Ruchis. Jenny, dile a muñequita, dice que le faltó pedir el baile del perrito, ya que pidió sopa de caracol. Na, na, na, na, na, na. Ay, nomás, no, hombre, es que a mí sí me gustan las movidas. A mí sí me gustan las movidas. Es la de matraca para arriba, matraca.

No más dicho por acá, dice la chaparrita. Jenny, please, te encargo un doble con banda machos. El mandilón y la culebra, por favor, saludos para el señor Don Arturo, Freddy, Elvis. Giro, Teo, muñequita, Vanesita, tu cancita para Jennifer. La perra, guau, guau, para Don Pato, guau, guau, para los aferrados del 57, para el muñeco. Y todos, toditos los conectados. Y dice el Freddy, Jenny, dile a la chaparrita que si puedo pedir una de electrónica para que te sientas DJ ahí en cabina. Tiki, tiki, tiki. No, hombre, pues si ya me siento DJ, le subo, le bajo, le muevo, le quito, le pongo y toda la cosa. Y sobre acá, muñequita, please, avítate un baile del perrito. Y dile a Freddy con respeto, lo espero en la pista. Please, levantando las manos con símbolo, con permiso de la patrocinadora. Claro que sí, muñequita. Y por acá también dice el compadre, comadre, trae puras buenas para sacar la polilla. No, hombre, compadre, para que mueva las caderas, aunque le truenen los huesos, porque ya está. Ya le hace falta aceite, compadre.

0: Y ahí nomás por acá dice y dice el compadre, esa canción va dedicada al pato, comadre, al mandilón. No, hombre, son bárbaros, dice por acá el Fredinucci. Oye, la del gusanito, ya te la enfilé, ya te la enfilé. Dice la chaparrita, concédele el milagro al Freddy, hombre. Todo menos jilguerillas, dile, chaparrita, dile.
1: Jenny, coméntale ahí a Muñeco si ya está carretoncito o ya nos rechinan las bisagras para que nos pongan aceite, ¿cómo hay que?
0: ya le hace falta el aceite, ya le hace falta el aceite al compadre, ya rechina el compadre.

0: Tenemos por acá, dice Esteban Chávez. Jenny, pone el audio de la muñequita en volumen 2. Y saludos para la pareja Chapulina, Muñequita y Misael. Chao, chao. Ay, no más, no, hombre. Y dice por acá el Vistiruino. Hola, hola, Jenny, por favor, con permiso de la patrocinadora. Enfílate la de Quiere Poco. ¿Quiere Paco? A ver. Espérame, Bisturín, espérame. Ay, la quiere Paco. Ahí está, ahí está. Y saludos para mis carnales Freddy Arturo Chaparrita para el Kiro. Que le mande saludos al negro, dice por acá. Por acá están mis saludos para el compadre que hice el encargo. No sé cuál en inglés. Willy. Ajá. A ver, si no nos desarmamos bailando, ¿cómo era eso, muñequita Liz? Y yo creo, anda como en el sexto piso. We, a ver, we wish you a Merry Christmas, we like, no sé qué, con Venga Boys. Es que no sé cómo se pronuncia, ¿es tú? ¿Tú? ¿O tú no? Ya quedé enfilada por ahí, compadre. Ya andamos en la recta final. Y su muñequita, ya preparé el arroz. Se me antojó el arroz con la ensalada que tienes ahí de lechuga y jitomate. Pero ¿sabes con qué? Como que con unas tortitas de papa. Ay. Vámonos por ahí con la siguiente rolita. Vámonos con la siguiente rolita que por acá nos anduvieron solicitando. Porque ya andamos en la recta final. Vámonos con este doble play, racita.
1: Ey, ya lo saben. El paso de gusanito.

0: No, por acá dice y dice, Teo, esas son las que se bailaba el mi carnal, el Freddy, en el Coco Loco. ¿Dónde era el Coco Loco? ¿Era un bar? ¿En el bar te bailabas esas, Freddy? ¡Ay, Freddy! La de danza, Cuduro, la mano arriba.
1: Y con ustedes, Muñeco, alias El Bolillo. ¡Chao, chao! Y muchas gracias por el saludo al Chapulín Mayor. Y si soy Chapulina y también Misael, es porque nos enseñó cómo hay que coméntale. Ya está, Muñeco anda pidiendo canciones en inglés, cómo hay que coméntale. Por eso ya no se va a llamar Muñeco, se va a llamar El Bolillo.
0: ¡Hola, compadre! ¡Compadre El Bolillo! ¡Ay, compadre!

Nomás por ahí yo me paso a retirar ese fracasado muñequita. Dile al muñeco que ya estoy mayor, con mucho orgullo, en julio. Primero Dios, cumplo 47 años. Ay, muñequita, felicidades, felicidades, muñequita. Ya estás próximamente vamos a celebrar el cumpleaños de muñequita. Por ahí yo me paso a retirar. Muchísimas, muchísimas gracias a la chaparrita y a todas las...

0: por acá. Muchísimas gracias. Por acá nos vemos el día de mañana, si Dios quiere, si Dios lo permite. Dice el Freddy, se me fue la señal, Jenny. Si Dios quiere, si Dios lo permite, por acá nos vemos el día de mañana en punto de las 7 de las 7 de la mañana. Dice la chaparrita, única canción más fea que pudo pedir el Freddy, habiendo millones y millones de canciones, chaparrita. No, hombre. Pero ahora sí, yo me paso a retirar para que nos vemos en punto de las 7 de la mañana con horitas disponibles para que se las vayan pidiendo. Para que pidan de una vez las horas, porque no quiero llegar y que me digan: ¡ay, para la próxima, Jenny! ¡Ahorita no, Jenny! ¡Gracias, Jenny! ¡No, hombre! Dice la perra, ya, ¡lárgate, Jenny! Lo bueno que aquí me aprecian. ¡Ay, cariño! ¡Ay, amor! ¡Y estoy yo! ¡Ay,
1: la señorita de al lado tiene hambre!

Déjenme les digo una cosa. Todas las canciones son muy bonitas. Hay algunas que nos traen recuerdos tristes, algunas que nos traen muchas alegrías. Pero esta canción, con mucho cariño y mucho respeto para la gente que está todavía joven. Cuando uno está joven, piensas que todo lo que dice tu papá y tu mamá son puros regaños. Cuando te casas y tienes tu primer hijo, vienes a decirle a tu papá y a tu mamá cuánto los quieres. Pero muchos ya no tuvimos la fortuna de alcanzarlos. Por eso este verso te los cantamos con cariño, con tristeza y con mucho respeto para ti.

0: Que no le dé miedo, venga usted. Los aparejitos. A ver, vamos todos. Y seguimos. Y como dice. Oh. Eso. Más fuerte.
1: Pero discúlpame.
0: Fuerte.

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0: En cabina, el compa Pato.
3: Bueno más, racita, qué rollo, qué show, qué rollo con el pollo. Excelente y bendecida tarde, racita, excelente y bendecida tarde. Saludos por acá para toda la bandita que anda por acá bien enchufadilla, anda bien conectada a la insaciable radio. Mi compita Esteban Chévez, al compa Giro, a mi compita Misael. Dice, saludos compita, aquí andamos, eso es todo mi compa por acá. Saludos para mi compa el muñeco. Qué rollo, mi compa muñeco, haz caso, pórtate serio. Saludos por acá para mi compa Alexis. Por acá para la Candy Crush. Dice, saludos Patiwi, saludos Pato. Por acá el saludazo, el saludo para el compa de Arlington. Por ahí para la Barbie. Dice por acá, hola Patiwi. Qué rollo, amigaza Barbie, qué rollo, qué show. Aquí andamos, por acá vamos a traer barrita libre, racita. Vamos a traer barrita completamente libre. Ahí para que se pida su rolilla, pues que se ha visto. Igual por acá traemos tres orejitas disponibles. Traemos una promo de tres orejitas. A ver quién dice yo. Por acá el saludazo para la amiga anónima. Por ahí para mi compita el caballito. Para el Guarismicles. Por ahí para mi compa el niño Lino. Para que veas que los milagros existen, Katemen. Saludos por ahí para la muñequita Liz. Muy buenas tardes, muñequita. Muy buenas tardes. Ya se la sabe, racita. Por acá traemos barrita completamente libre y orejitas completamente disponibles. A ver quién levanta la manilla. Saludos por acá para mi compita el Conce de Guanajuato. Dice, saludos para ti, güey. Saludos mi compita Conce, saludos. Vas a Querétaro, vas a Culiacán. A ver, coméntale, hoy nomás.

0: dicen por ahí que cambiaste hasta tu forma de vestir.
1: Por aquel saludazo para mi compita el caballito. Qué rollo, qué show, mi compa caballito. No andas clubillo, a ver, coméntale. ¿Qué te regalaron, güey?

0: nomás, hoy nomás, hoy nomás, racita, hijo mano. Vámonos para acá, arrancando programación especial. Vámonos arrancando programación especial con la amiga anónima, hijo mano. Chao, chao. Y nos vamos a ir con pura rolita al estilo norteño sax. Ahí para que se suelte la greñilla y se pida su norteña con sax y se venga por acá, ah, ya se la sabe, a pedir su rola y a bailar también, pues que se ha visto y no más.
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3: Bueno, más, hoy nomás, Rosita, vámonos por acá arrancando, ya se la sabe, pura rolita, al estilo norroteño, sax por acá, orejita patrocinada por la amiga anónima, hoy nomás.

Hoy nomás, hoy nomás, puras por acá del repertorio, puras del repertorio por acá de la patrocinadora. La amiga anónima que por acá nos puso pura rolita al estilo norteño saxo, hoy nomás.

0: Morales, Palpato, hijo mano. Por acá el saludazo para la muñequita Liz, para mi compa el muñeco. Por acá para el niño de las caguamas, a mi carnalito el chaparro de Villa Hidalgo.
1: Ni te imaginas.
0: Y dice por acá la amiga anónima, Patito, saludos para ti, para el chino de la labor.

0: Miren nomás por acá el saludazo por ahí para la prima Sasa, la muñequita Liz. ¿Qué rollo con el pollo, muñequita? ¿Qué rollo? A ver, coméntale.
1: Buenas tardes, mi locutor favorito.
0: Buenas tardes.
1: Ay, con permiso de la patrocinadora, te encargo. Te quiero ver con la maquinaria norteña y un nuevo amor con Río Grande, Zacatecas. Y muchas gracias. Y saludos para ti en cabina y para mi amorcito Misael y para todos los conectados. Maquinaria norteña y un nuevo amor con Río Grande.
0: Ya dijo, claro que ya, vámonos por acá mientras complaciendo, miren nomás del repertorio por ahí de la patrocinadora, la amiga anónima, y suelta la patigüi, chao.

Hoy nomás, racita, porque el saludazo para Jenny, el saludazo para la Jenny, por ahí para la chaparrita de Atlanta, para mi compita, el chino de la labor, dice Pato, por ahí te encargo algo bien, por ahí con la fe norteña, y saludos, dice, saludos para la patrocinadora anónima, claro que ya es mi compa, claro que ya es por acá, el saludazo, dice la amiga anónima. Dice, y me pones por favor una rolita de 1, 2, 3 por ahí de la energía norteña. Dice, saludos al Conce. Por acá el saludazo para la muñequita Liz. Por acá para mi compita Misael, a mi compita Alexi Ruiz. Dice por acá la chaparrita. Hola señor Don Pato, buenas tardes. Y excelente día tenga usted y todos los presentes. Please, con el permiso por ahí de la patrocinadora le encargo un doble por ahí con la maquinaria. Corazonada. Y hey, por favor, dice, saludos para la patrocinadora y para toditos. Y muchas gracias. Dice, y arriba las chivas. Que los hizo prender sus veladoras a los del Cruz Azul. ¡Chao, chao! Hijo mano, ¿cómo se puso? A ver, coméntale. La neta no lo vide. Saludos por acá para la Jenny. Dice por acá la Jenny, buenas tardes. Ponme esa de voy a llorar por ti. Y saludos para la patrocinadora. Dice por ahí para Chaparrita, a mi comadre y a mi compadre, hijo mano, y a toda la raza. Chao, chao. Vámonos por acá sonando pa' ti, algo bien, ahí para complacer a mi compita, el chino de la labor, hoy no más.

0: ¿Cómo hay que esa rolita? A ver, coméntale, mi chino de la labor, ¿cómo hay que, mi compa? ¿Para quién va o qué rollo, qué show? Saludos para acá para la muñequita Liz, por ahí para Jenny, por ahí para la amiga anónima, la patrocinadora. Hijo mano, sorprendida, sorprendida. ¿Qué dice por acá la muñequita? A ver, coméntale, muñequita.
1: Primo, ay, con permiso de la patrocinadora, te encargo
0: ¿O
1: Cuando te
0: sí?
1: amé con la fiera de Ojinaga y velada romántica con la energía norteña, especial para mi amorcito Misael, y muchas gracias y saludos para la patrocinadora. Y saludos para el Chucho.
0: ¿Dónde andará por ahí ese chucho? ¿Dónde andará por ahí ese chucho, hijo mano? Ese ratillo vino el chucho, ese ratillo vino, pero luego se fue. Ahí anda, sinche perro. Ahí anda, sinche perro encadenado. Hoy no más. Hijo mano, esa no sigue. Pato, sigue la de la patrocinadora y no más.

0: saludo para acá para mi compa el muñeco que se anda por acá reportando. Ese mi compa muñeco dice Don Rocha de Hernández, hijo mano. No chingue mi coche por ti, si serio. Dice, le encargo un saludo por ahí para la muñequita Liz, para mi comadre, por ahí para la chaparrita de Atlanta, por ahí para Misael, Arturo Soto, Freddy Soto, la perrota, dice, para su esposa Vanesita y para el pato pulgoso. Hijo mano, pórtate serio. No, pórtate serio, mi compa, para el pato pulgoso enchinchao. ¿Eso qué es? A ver, coméntale. ¿Eso qué es? Pórtate serio. Saludos por acá para la muñequita Liz. Dice por acá la muñequita Liz que si el Chucho trae cadena, hijo mano.
1: Ah, sí, primo, y te platico. Ahora sí, te voy a contar el chisme. Ese rato andaba pidiendo, como que si fuera un bolillo, pidiendo puras canciones de inglés. Coméntale ahí al Chucho, bolillo, muñeco.
0: A R dijo la mosca. A poco sí, mi compa, muñeco. No te creo. ¿A poco le andas haciendo competencia para allá a la chaparrita de Atlanta? La única bolilla que tenemos en Insaciable es la chaparrita, ¿cómo hay que? Pórtate serio, mijo.

Hijo mano, hijo mano, hijo mano, chau, chau. Dice por acá la chaparrita, dice, cálmate tú, pato, yo de bolilla no tengo ni las uñas, haz caso. Yo soy una indocumentada más acá en los USA. Saludos por acá para mi compa el muñeco, dice, las puras envidias, pato. Ya como uno nació acá en los United States. Ah, perro, dijo la mosca. No creo, dijera por ahí mi amiga Yesenia, dijera por ahí mi amigaza Yesenia, Yesenia Ochoa, hijo humano, cha-chao.

pasó? Y nomás por ahí quedó ese doble play por ahí. Complacida, complacida por ahí. La chaparrita de Atlanta por acá. El saludazo para la amiga anónima que por acá también nos andan cargando una rolita. A ver. Hijo mano, ahorita la buscamos. Pues que se ha visto. Por acá, el saludazo para mi compita José el Fortify. Qué rollo con el pollo, mi compa, en la pura extrema, en la pura chambiación. El saludo para ahí para la muñequita Liz. Vámonos por acá sonando para ti, güey. Hoy nomás.

ya por acá en la rectita final, ya por acá en la recta final, qué rollo, qué show. Por acá el saludazo para mi compita Arturo Soto. Dice, ¿qué hubo, compita? ¿Cómo andamos? Dice, paso a saludarte y a saludar a todos los conectados. Ánimo, ánimo, dice, no me quedo porque luego me corren. Ánimo, perrillo, dice por acá. Vámonos, por acá, el saludo para mi compita Alexis. Por acá ya andamos en la rectita final, por acá, que dice la patrocinadora, la amiga anónima, dice por ahí, enfílate el mundo a tus pies y agua azul, me enamoras. Ya dijo, con ese doble play cerramos, o qué rollo, qué show, le seguimos. A ver, coméntale, porque ya andamos por acá cerrando. Por acá vamos a andar dos orejitas más, traigo dos orejitas completamente disponibles para continuar por acá en la insaciable radio. Hijo, mano, vámonos por acá sonando pa' ti, güey. Un doble play por ahí para complacer a la patrocinadora. Hoy nomás.

Hoy nomás para ti, güey. ¡Chao, chao! ¡Vámonos para acá! ¡Vámonos para acá! ¡Vámonos para acá sonando! ¡Vámonos para acá sonando para ti, güey! Una última rolita por ahí para cerrar programación especial por ahí con la amiga anónima. Por acá el saludazo para la muñequita, para la chaparrita, mi compa el muñeco, mi compa Alexis, para mi compita el Fortify. Dice el triste por ahí de primavera, ya dijo mi compa ahorita, por acá ya la puse en la lista, por ahí para mi compa Arturo Soto, el saludazo para mi carnalito Patricio Rivera, para el chaparro de Villa Hidalgo, para mi compita Caballito, para la perrota, para mi compita el Carca y a toda la bandita que anda por acá en sintonía, vámonos por acá sonando para ti, güey, me enamoras por ahí con conjunto Agua Azul. Racito, yo por ahí traigo dos orejitas disponibles, a ver quién dice yo, vámonos por acá sonando, hoy nomás.

0: Hoy nomás, hoy nomás, Patiwi, Patiwi, Patiwi de Rocha, hoy nomás. Por acá el saludazo para mi compita la perrota. Por acá para mi Vanesita Rocha chiquita, bebé apachurro. Por acá para mi compa el caballito, para toda la bandita, para toda la bandita. Por acá vámonos, a ver, Patiwi. Por acá andamos completamente libres, racita, andamos completamente libres. Vamos abriendo la barrita, pues qué se ha visto, vamos abriendo la barra. Por acá traemos orejitas completamente disponibles, hoy nomás.
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3: Miren nomás por ahí el saludazo. El saludazo para mi compita, José, el 45 que anda en la pura extrema, en la pura chambeación. Eso es todo, mi compa, eso es todo. Vámonos por acá, compa.

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0: Hoy nomás, hoy nomás, racita. Hoy nomás, vámonos por acá arrancando programación especial. Ya por ahí les llegó el menú. Vámonos arrancando programación especial con mi compita el caballito. Dice que va a curarla. Dice mi compita caballito que la va a curar. Que ayer se puso hasta las chanclillas, hijo mano. Vámonos con puras rolitas beliconas y pura rolita malandra. Hoy nomás.
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0: Y dice, y bloquearme el pinche morrillo.

0: Y miren nomás, vámonos para acá complaciendo, vámonos complaciendo para acá, mi compita. Ah, mi compita, el chino de la labor, dice, ponte Duvalín, hijo humano. Échame al Duvalín mejor, pero el de los aferraos, ese de los aferradillos, macuarrillos. Dice, saludos para mi chulote caballito, por ahí para Sari, negrito, el lechero, y para el Duvalín, y para toda la ferriza de la 5-8. Hijo humano, de las 5-8, pórtate serio.
1: Ya llegamos tú, pinche perro basuriento.
0: ¿O sí? ¿Dónde andabas,
1: perrillo? Ya llegamos tú, pinche perro basuriento.
0: Ya mero se acaba tu programación, güey, vas llegando, no chingue mi cochino, chingue, pórtese serio. Mira, pinche Sari, tú cálmate mejor.
1: ¿Y tu jefa qué culpa tiene que haya tenido un pinche basura como tú, güey? ¡Pinche vato feo!
0: ¡Hijo humano! Ya sabía, güey. ¡Pinche vatito! ¡Ira, ven! ¡Oye, güey! ¡Traigo chuchulucos! ¡Chao!
1: ¡Güey! ¡Mi chulote! ¡Mi compa chino labor entre las aves, güey! ¡VIP, güey! Que a mí no me las pongas, pero él sí pónselas, güey. ¿Ok?
0: ¡Y las rolas!
1: ¡Y vete! ¡Ya sabes mucho a dónde, perro!
0: ¡Hijo humano! ¡Yo también te quiero, güey! ¡Hoy nomás!

Y miren nomás, ¿y qué dice por acá Lupita Lisiaga? ¿Qué dice por acá Lupita? Dice, no anda por ahí alguien que se me perdió, hijo mano. No será uno que cumple años pasado mañana. A ver, coméntale. Saludos por ahí para mi compita El Sari, por ahí para mi amistad Chacorta Pérez, por ahí para la muñequita Liz, para mi cuñado Germán Jotiwi, ya se la sabe, racita, rolas beliconas y rolas malandras. Hoy no.

0: la pedichilla de Atlanta. Hijo, mano, por acá saludazo para la Barbie. Para mi compita Esteban Chévez, para mi compita Misael, al compa Cash, a mi compa Arturo Soto, por ahí a la Diablita de la Web, para mi compa el Buki de Arkansas, para mi compa el Giro, por ahí para la Candy Crush, hijo humano, hoy no más.
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pido otra rola, la voy a por el 6. Y primero lo primero, un saludo hasta el cielo para Jonathan y Lawrence, que paz descanse. Un saludo hasta Houston, toda la flota donde quedas. Es el 6 y es a huevo que tuvo que caer, mamá.

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0: Canción para Barney, apodado Finito. Primero que nada, le mando un beso y un abrazo a su princesa Sofía, a su esposa, que son su motor para seguir luchando. Le mando un abrazo a su abuelo hasta el cielo, Lennon Boy. Que no falten sus padres, que fueron quien lo moldaron a ser quien es. A su tío Tota, su mano derecha.
1: Hoy nomás, hoy nomás, Pati, güey. Por acá el saludazo, un saludazo para la Barbie. Dice por acá, saludos, Pati, güey. Ponme la canción de modo malandro. Por ahí con código FN y Gavito Ballesteros. Saluditos para ti, para mi muñeco, para ahí para Caballito, por ahí para los aferrados y para todos los insaciables en sintonía. Hoy nomás. Claro que es, claro que es, por acá. La chaparrita de Atlanta. Señor Don Pato, please, con el permiso, por ahí del patrocinador, le encargo un doble por ahí con Darelles. Sí, claro que yes, por supuesto, dice. Y esa rulita de Descontrol y Agua y Jabón, por favor, saludos para los patrocinadores y para toditos los presentes, muchas gracias. Hoy nomás, por acá mi compita Misael dice que no falte el Rubicón por ahí con el Peso Pluma, y saludos a los patrocinadores. Hoy nomás, por acá el saludazo para el Chaparro de Hidalgo, por ahí para la Candy Crush, que anda canaleando, hijo mano. Súbele a la bocinilla, mi Candy. Súbele a la bocinilla, que no voy a andar sabiendo yo hoy nomás. A ver, mándame tu ubicación, Candy Crush. Mándame tu ubicación, ahí te caigo. Ahí te caigo en punto de las 4 de la tarde. Hoy nomás, hijo mano.

0: hoy nomás, Patiwi. Vámonos para acá con descontrol, vámonos con descontrol para ir para complacer a la chaparrita. Por acá tenemos audio de la terminación 1218. ¿Qué rollo con el pollo?
1: Buenas tardes, viejón. Aquí andamos entrando en sintonía. Aquí soy nuevo en la radio, a ver qué onda. ¿Qué
0: show, mi compa?
1: Hay saludos para el compa Sari y sus aferrados de las 5-7 acá del compa Sánchez, viejo.
0: Hoy nomás, bienvenido mi compa, bienvenido a la radio más insaciable de toda la web, con el locutor el Patiwi, hijo mano. Dijera por ahí el Zarigüeya, Inchipatu, bigotes, bigotes de brocha. Hoy nomás vámonos por acá sonando, Patiwi, complaciendo por acá a la chaparrita de Atlanta.

Hijo mano, y suelta la patigüey. Por acá el saludazo para mi compita Arturo, el tubo Soto. Por acá para mi carnalito, el chaparro de Villa Hidalgo. ¿Dónde andas? ¿Dónde andas, chaparrito? Por acá mi compita Arturo Soto nos anda encargando una rolita. Ya dijo viejón, ahorita le damos play a la rolita. Por acá el saludazo para mi amistad Chacortita Pérez. Chao, chao.

complaciendo, vámonos complaciendo a mi compita Misael. Por acá el saludazo para mi compa el Mofles. Por acá para mi amistad Chacortita, dice. Mi amistad, compláceme con la rolita. Si no quieres, no, con Luis R. Pero si no quieres, no, pa' ti, güey. Hijo mano, ya dijo mi compa. Pues no le voy a poner ni Maggi. Hoy nomás.

0: 5-7. Vámonos para acá, el saludazo y la complacencia por acá para mi compita Arturo, el Tubo Soto, hoy nomás.
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2: Un saludazo por ahí para mi compita, mi amistad Chacorro Tapérez, por ahí para la Candy Crush. Hijo mano, esa Candy Crush anda canaleando, la Candy, anda canaleando. ¿Qué le preocupa a la Candy? Naranjas, hijo mano, ¿quién como tú, Candy? Saludos por ahí para el compita Sánchez, dice. Dice por acá, ponte esa si entra. Y saludos por ahí al Sari y a los aferrados de la 5-7. Claro que sí, mi compa, ahorita por ahí la vamos a poner en la lista. Vámonos por acá sonando para ti, Win. Si no quieres, no, hoy no más.

0: Rosita, por acá tenemos audiecito. ¿Qué dice por acá mi compa el Sari?
1: Oye, perro, ahí te encarga mi compita Sánchez, güey.
0: ¿Ya dijo?
1: Anda por aquí debutando aquí en la Insaciable Radio, el viejote. Un cordial saludo hasta las 15 letras. San Luis de la Paz, Guanajuato.
0: Hoy nomás.
1: Está la racita que anda aquí en la sintonía, güey.
0: Ánimo, perrillo.
1: Y saludos ahí a mi chaparrito de Villahidalgo. Chiquito bebé, celosito. Salitas, no.
0: anda de pintor el día de hoy el chaparro de Villahidalgo. Como hay que, mi compa, tú sabías que era pintor. A ver, coméntale. Chao. Salud para acá para el caballito. Cálmate, pinche caballito, cálmate, güey.
1: No, pues saludos a mi compa Sánchez, güey, que anda por ahí bien activo también, güey. El de las 15 letras, güey. San Luis de la Paz, Guanajuato, Fierro Colorado.
0: Fierro Colorado.
1: Aparte, Villahidalgo, por ahí, si anda por ahí activado. A los brothers Rivera, Patricio, Ismael Rivera y los Rivera Junior. Para todos los que andan ahí en la cinturía, güey. Ah, mi compa tú, vosotros, anda por ahí, la escucha también, por ahí hasta. Al pico pa' cash también, güey.
0: Y a la Lesis.
1: Por ahí a todas las amistades de aquí de la Insaciable Radio, güey. No, pues para todos los que están en la sintonía, güey.
0: Ánimo, perrillo.
1: A mi compa Lesti Chulote, si la primera la escucha también, güey. Quiero, para todos los que están en la sintonía, güey. A mi compa Lesti Chulote, si la primera.
0: Ya sabía que de tu matador no te ibas a olvidar, güey.
1: La escucha también, güey. Quiero, colorado, güey.
0: Ánimo, perrillo.
1: Un cordial saludo por ahí también a mi viejo Chilote, mi compa Chino, a la labor, güey. ¿Dónde andará por ahí mi compa, a mi compita el muñeco, güey?
0: Hijo mano, quién sabe, mi compa. ¿A qué andaba el Chino de la labor, el muñeco? ¿Quién sabe? A mí se me hace que ha de andar de lomerillo. A mí se me hace que el muñeco ha de andar por ahí con su tucancita. Hijo mano, hoy no más.

0: Yo sé que a veces no es el ritmo de uno, a veces no es el ritmo de uno, pero por aquí siguen bien fieles al compa Patiwi. Hijo mano, saludos por ahí para mi amistad, Chacorta Pérez para la Candy, Candy, Candy, Candy Crush. Hijo mano, Candy Crush, saca las micheladas, haz caso. Saludos por ahí, vámonos sonando, Patiwi. Vámonos por acá hasta donde tope, hijo mano.
1: 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Con resiliencia y constancia, vamos para adelante.

más por ahí, saludazo para la chaparrita, por ahí quedó complacida con ese doble play. Vámonos por acá sonando hoy nomás. Coca y María Juana, hijo mano. GPI, GPI, saquen el chichiflí, mi amistad. ¿Dónde anda por ahí? ¿Dónde anda por ahí el señor de los cielos? ¿Dónde anda por ahí el señor de los cielos? La

0: Hoy nomás, para acá el saludazo para la chaparrita de Atlanta, para mi carnalito. Para mi carnalito Patricio Rivers, ¿qué dice por acá?
1: El único y el original, DJ Fato.
0: Hijo mano, ya se la sabe mi compa, ya se la sabe como DVD. Esa lo vamos a guardar para hacernos un liner, hijo mano, que no voy a andar sabiendo yo. Muchísimas gracias a mi carnalito por andar siempre a la escucha de la insaciable radio. Ese es mi carnalito Patricio Rivera por ahí. Siéntame al chaparrito, hijo mano. A mi compita Ismael, no, a ese no, mi compa, para ese mis respetos. Saludos para ahí para mi compita, el compita Sánchez, que dice por acá el viejón.
2: Aquí andamos, viejón, y gracias por la bienvenida que me dan. Allá al compa Sari, el caballito y todos los aferradillos. Aquí andamos, vamos a empezar a echar show aquí.
0: Eso es todo, mi compa.
2: Ay, saluditos hasta las 15 letras. San Luis de la Paz, Guanajuato.
0: Hoy nomás, y puro panza verde, hijo mano. Chao. Saludos por ahí para la chaparrita. Dice, pensé que habían pedido la guadalupana. ¿Cómo hay que? Traes puro sueño, chaparrita. Pórtate seria, pórtate seria. Vámonos por acá sonando para ti, güey. Mire nomás, y pollo y conejo. Hijo mano. Que no falte el saludo por ahí para mi compita Genaro García. Miren nomás, saludazo mi compa Genarux. ¿Hasta dónde está mi compa? A ver, coméntele.

0: mi compita caballito.
1: Ay, tú, güey, sote, ponte la del sin hueso, güey, con el rollo del tren, güey. Ponte la del sin hueso, güey, con el rollo del tren, güey. Muévele, pinche Raúl Gutiérrez.
0: Oh sí. Dice por acá mi compa Arturo Soto, dice, con el permiso por ahí de los patrocinadores, puedes enfilar esa rolilla de Viva México, cabrones. Por ahí de, ya dijo mi compa por acá de los de California. Ahorita le damos play, pues que se ha visto. Mientras por acá sonando Patiwi, mientras vámonos por acá complaciendo a mi compita el caballito. Hoy no más.

0: Hoy nomás, hoy nomás, racita. Hijo mano, vámonos por acá complaciendo, vámonos complaciendo a mi compita Arturo el Tubo Soto, hoy nomás.
1: Esto es área restringida, carnal.
0: Y ya por acá pegándole la recta final, pero no se despegue por ahí de la bocinilla, racita, no se despegue de la bocinilla.

Hoy nomás, y viva México, Catemesh, viva México, chao, chao, y protege mi señor Contesprito. Mira nomás, chaparrita, ya no fue la Guadalupana, fue el señor Jijumano, chao, chao.

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1: Hijo mano, no soy el mismo, no soy el mismo de antes, pero con el cano de Cali, hoy nomás. Por acá el saludazo, muy bienvenido mi compita, muy bienvenido compita Sánchez. Bienvenido a la insaciable radio, por acá el saludazo para mi amistad Chacorra Tapérez. Racita, no se despegue por

0: Carmen Castillo, hasta la
1: reforma. Y mira nomás, para que el saludazo para mi compita el caballito, por ahí para todos los aferrados de la 5-7, por ahí para mi amistad Chacorrata Pérez, por ahí para toda la bandita raza, para toda la banda que anda por acá en la pura sintonía perfecta, no se despegue de la bocinilla. Yo con esta rolita por acá me paso a retirar, ya está aquí en cabina, ya está por aquí en cabina Danita Ibarra. Racita, para continuar por acá con la programación del día de hoy de Insaciable Radio. Yo por acá me paso a retirar y muchísimas gracias, caballito. Muchísimas gracias por esta programación especial hoy nomás.
2: Hey, es el Nota Bélica, el Arturo, pa. En esta ocasión, para el Chino de la Labor, para el Caballito de la radio de las 5-7, pa. Dice.

Y hoy nomás esos temazos, muchachillos. Así que vamos a empezar con toda la buena vibra, con Tocho Morocho, ¿verdad que sí, mi compita Sánchez? Onta por ahí el Zari de los aferrados de la 57. Le mandamos el cordial saludazo con todo respeto, claro que por su pollo que es. Que por supuesto, mi Danita. Por acá viene llegando el profesor Esteban Chávez. Y cómo de que no le vamos a poner ese temazo de El Mayor de las Ranas. Claro que sí. Que es uno de esos temazos que le gustan, pues. Y pues ya ahorita que andaban con estos temas, estas agrupaciones, pues vamos a ponerle ese temita. Cómo de que no. Ya viene llegando el más canguro, el Canguro Team. Y mi canción dice... ¡Chao, chao!

Y nada más una, más esa llamada. A ver, por aquí le mandamos el cordial saludazo por ahí a ese buen amigazo Esteban Chávez. Oiga, aquí andamos, a mi servidora Danita Ibarra, la más coqueta de la web, claro que sí. Y pues atención, muchachillos, que en el menú de hoy, con malandras bélicas y hip hop. Claro que por su pollo que es. Dice por acá la Charcota Pérez, hoy nomás, súbale 5 pesos más a esa rolita, mi amistad. Ay, pero la hermosísima muñequita Liz. Y por acá el buen amiguazo Sari de los aferrados de la 57. ¡Ánimos! Por acá vamos a seguir con más de la buena música, con ese temazo de Dios por delante de los hermanos Espinosa.

Somos Bray, le mandamos un cordial saludazo al patrocinador, el compita Sánchez, que anda con toda la buena actitud y con toda esa buena vibra. ¡Claro, claro, claro! Y nada más por acá, saludazos para todos ellos. Por acá nuestro buen amigazo del Guarismiquis, de los Aferrados, de la 57, Reinita. Ahí para el Chaparrito de Villa Hidalgo, por acá el compita Misael también. Le mandamos los cordiales, dice que no falte el Rubicón de Peso Pluma, dice... Pues vamos a papacharlo con ese temazo, pues que se ha dicho, ¿verdad, oiga? Saluditos, saluditos, ahí para ese compita que anda encargando su temazo como de rosh. Saludos, ese pate, wey, oiga. Y saluditos al patrocinador, el compita Sánchez, Y para Sari de los Aferrados de la 57. Vámonos con más de la buena música, pues. Súbele, mamita.

hermoso, oiga. Y por aquí le mandamos un cordial saludazo a la hermosísima reina. Hermosa, ¿cómo estás? Saludazos, mi chula. Y te mandamos un fuerte abrazo. Por acá andamos con nuestro patrocinador. Por ahí ese compita Sánchez. Y nada más por acá. Y saluditos al viejón Mason Reed. Dice, Danita, un gusto. Pues yo no sé de cuáles son esas, de las malandras bélicas. Pero ahí te encargo una de cada una, Danita. ¡Chao, chao! Dice, oye, un gustito. Y si ya te las abritas, ¿para qué, Barcel? Y también un saludo al patrocinador, el compita Sánchez, aquí llegando bien chev, bien chev, bien cherroletón. ¿Qué crees, muchachillo? Que la canción que te gusta por acá, la de Ya Borracho, entra medio por acá, de las tipo bélicas, ¿verdad? Una tipo bélica... Ay, ¿cómo te digo, pa? Pero sí entra en esa programación. Saluditos por ahí a ese patrocinador, el compita Sánchez, oiga. Y por acá ese viejón Mason Reed. Tú no te preocupes, ahorita te vamos a poner un temazo, vas a ver, ¿eh? Por acá saluditos a la Charcota Pérez, que por acá nos dice... Hola, buenas tardes, mi amistad, ¿cómo andamos? Aparte de bellos. Y dice, compláceme con una rolita. Mi gusto es con... Ay, por favor, con permiso de los patrocinadores, mi amistad. Claro que sí, claro que sí. Usted tranquilo, yo nerviosa. Y nada más para acá, saludita a la Charcota Pérez, para acá esa hermosa reina. Y hermosa. Ay, bueno, vamos a viendo. Por acá le mandamos de cordial saludazo a todos los conectados de por acá en esta bonita programación. Y pues vamos a papachar por acá al patrocinador, ese compita Sánchez, con ese temazo que por ahí nos andan cargando ya. Hoy no más. Tres países, un rollo. De California.

0: Nada más ese tema a petición del patrocinador que anda con todo y con toda la buena vibra. Claro que sí, se compita Sánchez. Hoy nada más ese tema, oiga. Y ver la charcota Pérez. Írelo, írelo. Ay, mi amistad. Esa es la misma amistad que el día de ayer le andaba echando tierra al pato. Y ahí nada más, ¿para qué dice? Hola, hola, Danita chiquita, bebé pachurro. Ay, ay, ay. Dice, saludos, chiquilla. Aquí andamos en sintonía escuchando. Te puede pedir una canción o nadota o tagüitas. Muchachillo, ya sabes que sin miedo al éxito, apá. Usted pida su temazo favorito, que aquí andamos con el patrocinador, el compita Sánchez. ¡Claro! Con toda la buena actitud, con toda la buena vibra, oiga. Con toda la buena vibra. Por aquí andamos con rolitas malandras, bélicas y hip hop. ¡Ay, nada más para que veas, guaches y sintonices y todo! Y ya sabes, muchachillo, ya sabes que yes. Así que encarga tu temazo favorito y aquí anda tu amiga servidora, la más coqueta de la web, Danita Ibarra. Y nada más, saluditos al compa Daniel Travieso. Ahí para el Patiwis Pascualuiwis. Dice, oh sí, siéntame a mi amistad, dice. Ay, camón, este pato le va a hacer ojo por ahí a la amistad, a la charcota Pérez, oiga. A ver qué dice por acá la hermosa reina.
1: Es hermosa, que tengas una excelente tardecita de jueves. Un abracito a la distancia, mi Dana, y un saludo para todos los que están en sintonía. Sí, jálate a Candy, jálate a Candy. Ya le mandé el contacto de la radio.
0: Ya dijiste, me voy a traer a la hermosa Candy por acá como a Rush. Nada más que, y nada más, ¿sabes? Ya me ganó ella. Y dice, hola, hola, Danita, buenas tardes, chiquilla, Candy, Candy. ¿Cómo andamos? ¿Cómo andamos? ¿Qué andas haciendo? A ver, ¿qué temazo te ponemos? ¿Con qué temazo te apapachamos? Andamos con bélicas, malandras y hip hop. Ya no, es para que... para alocarnos todos, ¿verdad? Para soltarnos el cabello que tiene. Ay, pero Bonifacio Lara dice, buenas tardes, señorita. Saluditos, guapa. ¿Cómo estás? Salúdame porque me voy con la vecina. ¡No! No había tenido tanto miedo. Nada más le tenía miedo al Coppel y ahora le tengo miedo a mi Bonifacio Lara, oiga. ¡Mello! Ya sonándola de Es Mi Gusto de... 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

0: Y nada más, ¿y quién se lo va a quitar, verdad? Por aquí le mandamos un cordial saludazo ahí para todos los traviesos de la web, a la hermosísima Candy. Y por aquí a la hermosa Reina, a ver qué nos comenta.
1: Con permiso de tu patrocinador, le deseo feliz cumpleaños a mi amiga Candy, que está de manteles largos. Hoy es su cumpleaños, que Diosito la bendiga y cumpla todos sus sueños. Sabe que la quiero mucho.
0: ¡Ay, qué bonito! Yo no sabía, hermosa, yo no sabía. Feliz, feliz cumpleaños a ti, a la hermosa Candy. Y que cumpla muchos, muchos, muchos, muchos, pero muchos años más. Que cumple muchos años más, hermosa. Pásatela bien bonito y pues a ver, coméntanos, coméntanos. Las mañanitas bélicas, oiga. Ay, para la hermosísima Candy.
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0: las mañanitas bélicas para la hermosa Candy, que siga cumpliendo muchos años más, hermosa, que sigas cumpliendo muchos, muchísimos años más. Y bienvenida a la insaciable radio, oiga, aquí donde te vamos a apapachar, te vamos a consentir. Y pues ahorita estamos con el patrocinador por acá, el compita Sánchez, a ver qué nos comenta.
1: Danita, buenas tardes, aquí andamos en sintonía, eso se va a descontrolar. Quiero mandarle saludos por ahí al compas Ari, al caballito y a todos los agradidos, las 5-7. Y ahí te quiero mandarle saludos a mis panzonzotes verdes, los GTO. Y un saludo hasta allá, hasta las 15 letras. Y aquí andamos, y ponte la canción de Fumando Mota con los Lara. Y ya es hora de un chichiflín.
0: Y no se diga más, muchachillo, no se diga más, ese temazo de los Lara ya sonando. Y saluditos por ahí al buen amiguazo, compita, el Sari de los Aferrados y todos los Aferrados de la 57, oiga, véngase, y el caballito también, ¿dónde anda que no los leo? ¡Chao! Y vamos a alocarnos, mi

Son churros más, muchachillo. La hora de que el compita Sánchez, patrocinador, se eche el churros más y pase por la derecha, como diría el master motitas. ¡Chao, chao! Saluditos por ahí, el patigüe y la hermosa reina. Ahí nada más. Saluditos a la hermosa Candy. Ahí para la hermosa reina que le manda saludos al patrocinador, el compita Sánchez. Ahí también le mandamos de cordial saludazo a mi buen amigazo Bonifacio Lara. Y dice, dígame cómo está, pues, dice. Y yo le digo que estoy pero bien quemada. Quemada del sol, muchachillo. De chismes, nada de eso. Ahí para el compito Daniel Travieso, que nos encargó un temazo. Claro que por su pollo, que desde luego que ya es. Por acá la Charcota Pérez. Dice, ay, mi amistad, compláceme con una rolita, la de Perdóname, Amá, con Jape. Y con permiso del patrocinador, por los patrocinadores, muchísimas felicidades, mi amistad, ahí para Candy. Claro que sí, de parte de la Charcota Pérez, claro que sí, le mandamos de cordial saludazo, oiga. Y saluditos y saludita de la buena para Candy, feliz cumpleaños. Y saluditos al patrocinador, el compita Sánchez, que ahí les manda saludos cordiales por ahí a todos sus muchachillos peligrosos que andan conectados acá en la más insaciable de la web. Vámonos con este temazo, pues, este temazo que se llama Mi Vida Loca con el Maquiavélico, ya. Y saluditos por ahí a nuestro buen amigazo, el compita Dani el Travieso. Y la vida loca, oiga. Chao, chao. ¿A poco sí, oiga? Saluditos por ahí. Yo pensé que era la con la chamuquiza. Chamuquiza, ¿verdad? Yo pensé que era esa, pa, con la chamuquiza. Y si te pongo el temazo con la chamuquiza, ¿no te enojas o sí? O con, es con clave especial. No, ¿verdad? Bueno, tú me avisas, como quiera, la de vida loca del maquiavélico.

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Nada más por ahí quedó la vida loca, pues, y por acá nos había dicho el buen amigazo, ese compita Dani Traviesa, y súbele que me ando forjando un churros maíz de motita con esa canción. ¡Ah, caray! ¡Ay, caray, muchachillo! Andas pero sí peligroso, ya, peligroso. Andas relajando la mente, dice. Mientras no relaje otra cosa, todo bien. Bueno, muchachillo, ya, porque luego me paso, ¿verdad? Me paso con las cosas que digo. Dice, me discriminas. No, nada de eso, muchachillo. Yo aquí, yo los quiero mucho a todos, la verdad. Ustedes son mi familia insaciable. Claro, claro, claro. Y por acá le mandamos el cordial saludo a ese compita Daniel Travieso. Ya sonó su temazo. A la Charcota Pérez, que anda con todo. Os. Ya se anda poniendo peligroso, dice también. Y por acá dice Bonifacio Lara. Dice, entonces, no es cierto lo que te... andaban diciendo. ¿Qué me andaban diciendo, muchachillo? No me eches miedo. Ay, me echas miedo, muchacho, de veras. Hay que portarse bien. Le va a dar algo a la Danita. Un, no sé, un susto. Pásame un bolillo para el susto. Ah, saluditos a la hermosa Candy. Anda viendo cuál le ponemos. Por ahí, saluditos a la Charcota Pérez. Y pues vamos con este tema que por ahí nos andaba encargando. Y sí, mi amistad, compláceme con la rolita de Perdóname, Amá. Y con permiso del patrocinador y los patrocinadores. Y muchas felicidades. Feliz cumpleaños para la amistad Candy de parte de la Charcota Pérez, claro que sí. Y pues vamos a poner ese tema que por ahí nos andas encargando. ¡Oh, no!

qué bonito temazo, muchachillos. Por ahí, ¿dónde está ese compita Sánchez? Perdido, perdido. Ya casi andamos terminando la programación especial. Ya estamos en la rectita final. Saluditos ahí al compita Sánchez por acá. Nuestro buen amigazo, el viejón Masonry. Por acá, ¿un tal viejón Masonry? ¿Un tal zapá? ¿Ni escuchaste tu canción, hombre, de veras? A ver, por acá, saluditos ahí para nuestra hermosa. Dice, muchas gracias por la felicitación. Dice, por acá la hermosa Candy. Le dice a la Charcota Pérez, claro. Saluditos para ese Charcota Pérez. Ya terminó de sonar ese temazo que por ahí nos andaban encargando. Y pues, sí entra, porque ese temazo. Por acá, saluditos ahí para nuestro buen amigazo. Por acá, rajas a rajas con toda la buena actitud. El compita, el viejón Masonry. A ver,

0: Y a ver, pausa, pausa, pausa por acá. Y le mandamos el cordial saludazo al patrocinador, Compita Sánchez. ¡Chao, chao!
1: Tírelo.
0: Con todo. Peligroseando. Y el muchacho dormido. Saludos, saludos para ese Compita Sánchez. Que anda por ahí subiendo todo lo que da. Hoy. Hoy. Hoy nomás, a todo lo que da, muchos días.
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0: Hoy no. Me muero si tú no estás. Saluditos, saluditos al Compita Sánchez. Y me quedé en modo sospecha. ¿Nos está mandando un audiocito de la música o mandó un audio hablando y no se escuchó al final su voz? Coméntenos. ¡Chao, chao! Pero la música acá, todo lo que da, ¿eh, muchachillo? Ya la escuchamos. Andamos con todo. Y por acá saluditos al patrocinador Compita Sánchez. Dice muchas felicidades a Candy por su cumpleaños de parte del patrocinador. Muchas, muchas gracias. Y nada más, y por acá la hermosa reina. Y por ahí el viejón Mason Reed dice aquí estoy, quiere ver, ahí estoy.

Ya mandó evidencia también de dónde anda y qué anda haciendo y qué anda escuchando la insaciable, la más insaciable de la web. Eso, mi viejona, así me gusta. A ver qué hizo por aquí el patrocinador de que le pongamos este temazo. Súbale, oiga. ¡Esa no! Porque me voy a poner a perrear aquí en la cabina, oiga. ¿Y qué tiene? ¿Y qué tiene? ¡Chao, chao! ¡Súbale!

Y nada más, y muchísimas gracias por ahí, por la programación del buen amiguazo, ese compita Sánchez. Andamos con toda la buena actitud. Faltó que se reportara ese muchachito peligroso de Sadie de los Aferrados de la 57. Ahí le mandamos el cordial saludazo como quiera. Saluditos, saluditos de parte de la más coqueta de la web y para todos, todos los Aferrados de la 57 Time. ¡Ánimos! Con toda la buena actitud, con toda la buena vibra, echando el buen perreo con por acá. Diría el compita Sánchez. Es todo, dice, gracias, ya vamos a estar ahí, ya vamos a estar conectados, dice, ya dijiste, más seguido espero que se venga a conectar por acá, compita Sánchez, porque también me gustan también de todos los temas, o sea, por aquí, pues nos venimos a echar unos perreos intensos, unas rolillas malandras con un churrusmais, unos hip hopazos. Por acá nos vamos a despedir de la programación del buen amiguazo, el compita Sánchez, con este temazo de The Weeknd, que se llama The Hills. A ver, pa' que le suba, oiga, ya que dijo que se aceptaba hip hop, con eso lo despedimos, para que se sienta bien vivo, oiga. ¡Chao! Saluditos, saluditos al compita Sánchez. Muchas gracias. Muchas gracias por su patrocinio. Y gracias ahí para los Aferrados de la 57, oiga. 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

Y hoy nomás, por acá le mandamos el cordial saludazo por ahí a todos ustedes, muchachillos peligrosos, oiga. Adivinen qué, pues andamos con dos horitas totalmente disponibles para su programación especial. Ahí para que se apapachen como arroz, ya saben, oigan, ya saben. ¿Quién dice? Rana y yo salto, porque... Me voy a calmar, yo voy a empezar con las frases sin sentido, ¿verdad? Saluditos ahí para Bonifacio Lara, dice, cálmese ya. Por acá nuestro buen amigazo José de 45, por acá nuestro buen amigazo Rigo, ahí también le mandamos los cordiales, claro que por su pollo, que desde luego que eches. Saluditos para toda esa racita insaciable que anda con toda la buena actitud y con toda la buena vibra. Ahí para el compita Rolas Lozano también. Andaba perreando con esa rola. Pues. No me mandó evidencia, no le creo. Y a ver, viejón, me sorry. Súbele, chiquillo.

vamos por acá, le mandamos de cordial saludazo al viejón Masonry, a ver qué nos dice por acá. Y está para que no le digan, no le cuenten, porque a lo mejor le mienten. Andamos bien insaciables y saludazos y saludcita de la buena para todos. Ay, para todos los que andan aquí a rajas, rajas, con toda la buena actitud y con toda la buena vibra. Míralo, y el perreo. Saluditos a ese viejón Masonry, anda con todo chiquillo. Salucita de la buena y tomes esa piquito de oro. No dejes que se caliente mi viejón Masonry. Por acá José el 45 dice, ya ando aquí, Danita, ya se escucha, pero voy manejando y voy bien vigilado. Me imagino. Ahí te vas con cuidado, muchachillo, ¿eh? Ay, qué bueno que por ahí ya andes por aquí en sintonía. Ay, pero dice, bueno, mi gato es el chaparrito de Kentucky. Oiga, tantos mensajitos que yo le mandé, muchachillo, y no venía como a Rush. A ver, coméntele, ¿será o no será? Sí, es el chaparrito de Kentucky. ¡Ánimos! ¿Por qué saluditos hay para nuestro buen amigazo Rolas? Por ahí nuestro buen amigazo Rolas Lozano, también le mandamos los cordiales saludazos. Saluditos hay para la raza de Atlanta, Georgia, mi Danita. ¡Ay, con la de sin pensar yo te engañé del Jerry! ¡Ay, come on! ¡Peligroso! Claro que por su pollo, que desde luego que yes. Y saludcita de la buena ese compita Zunda y que ya me hacía falta por acá. Mira nomás. Míralo. ¿Por qué tan serio, chiquillo? Ay, nadando bien a gusto. ¿Quién lo viera? Apapachado. Saluditos para ahí ese compita Sunday y que anda con toda la buena actitud. Y por ahí al conde, por ahí nuestro chaparrito de quien tú quieras nomás. Sí es, muy sencillo, ya le dijimos. Saluditos también para el compita Sánchez, que por aquí anda con toda la buena actitud. Y pues, a ver, por aquí ya tenemos unas dos horitas totalmente disponibles para su programación especial, muchachillos. Ay, para quien guste. Por mientras vamos a apapachar estos consentidos de la web. ¡Súbale, chiquillos! ¡Ay, no más!

0: Y era más ese temazo que por acá encargó este peligrosísimo, peligrosísimo, oiga. Dice por acá el compito Sánchez, ¿de cuáles van a sonar? Si quiere una canción, usted pida la que usted le quiera, muchachos. Ahorita andamos libres, libres como Frozen, como Elsa. Por acá le mandamos el cordial saludazo a ella, Sunday. Dice, vente, vamos a nadar. Ya dijiste, muchachillo, ¿por qué no me llevaste? Estoy indignada, ¿eh? Dice, no, aquí andaba, pero se me descargaron los audífonos. Apenas vamos llegando de trabajar. Eso, saluditos a mi compita Sunday. Andas con todo, ¿eh, muchachillo? Pásatela bien bonito, oiga. La vida es bella. Y saluditos por acá, el buen amigazo Rolas, Bray. Mira nomás, dice, claro, Donita, hay que andar bien apapachados y bailando. Oh, pues qué se ha dicho, ¿verdad? Para el compita Sánchez, saludazos por ahí a nuestro buen amigazo Chaparrito de Kentucky. Dice, porfa, ¿se puede la rolita de 2+2 de Víctor Mendivir? Claro, dice, claro que sí soy, Danita. Y yo que te quería sorprender. ¡Peligroso! Y por acá ese viejón Masonry, a ver qué nos dice.
1: Danita, Danita, hola. Hola, hola, hola, hola, hola, hola, hola, hola. No, no te creas, Danita. Danita, un gusto saludarte. Buenas tardesotas, tardesotas. Feliz juevesote, juevesote, besote, besote. Y un besote también. Oy, oy, oy. Un verso sin esfuerzo, pero qué chingas tiene, ¿verdad? ¿O no? Aquí llegando el viejote, el más viejote de viejotes, el viejote Mason Rey, acá desde por acá, desde el área de Broken Arrow, Oklahoma, Danita, llegando bien chevroletón, aquí llegando bien chevroletón. Ya dejamos de raspar la cucharita por hora, gracias a Dios, ya la dejamos de raspar por el día de hoy, ya estuvo, ya quedó, gracias a Dios.
0: Eso, muchachos.
1: Danita, aquí llegando también, como digo, tanta cosa, pinche, aquí llegando a rajas, para acabar más pronto, aquí llegando a rajas, hijo de la chingada. Ay, ay, ay, ay, ay, Danita, caguatain, ya está lazando, miando las hijas de la chingada, ¿verdad? ¿Cierto? ¿Cierto? ¡Nya! Danita. Un gusto saludarte y que tengas una linda tardesota ahí de jueves, besote. Mi caballero. Danita, mucho wiri, poco, bla, bla, bla, bla. Ahí le encargo otra pieza y una canción sota también, esa que dice que suélteme el pinche el liebro o el seco, suélteme las dos, qué chingos tiene el liebro y el seco, pues qué tiene. Con Gabino y su banda chica y algo así, ¿verdad? Ay, ay, ay, me emocioné de más. Ay, canijo, qué feo. No, qué feo, qué bonito, es lo bonito. Ña. Puro Danita sonando acá por el área de Insaciable Radio, por Broken Arrow. Ña.
0: El seco, muchachillo, ya está enfilado para que veas que te vamos a apapachar. Claro que por supuesto que ya es. Saluditos, el viejo Masonry. Anda con todo, muchachillo. Ah, claro. Y nada más, saluditos para ahí nuestro buen amigazo, para el compito viejo Masonry. Y para acá, saluditos ahí para el buen amigazo, la Charcota Pérez. Dice, ahí mi amistad, compláceme con la rolita de Te Quiero Cada Día Más con los Cardenales. Ay, por favor, mi amistad, y súbele a la bocinilla del Temo. Saludos para la hermosa Reina y para la hermosa Candy. Esperemos que por ahí sigan en sintonía. Por acá también saludazos ahí al Chaparrito de Kentucky. ¡Mira nomás! ¡Se anda papachando, oiga! ¡Se anda papachando! ¡Ay, camones! ¡Quiero ver a todo nice! Vámonos con ese temazo, pues, que nos andaba encargando, oiga. No sé qué.

desear un feliz cumpleaños por aquí a nuestro buen amigazo, el niño perdido. Que cumpla muchos años más. Por ahí sí, por si está escuchando y por si no, ahorita le vamos a mandar también un mensajito. ¡Qué feliz cumpleaños, Pati! ¡Te quiero! Muchachillos, andamos

De mí. Saluditos al compito Sánchez, a los aferrados a las 57, a José de 45, Bonifacio Lara, Daniel Travieso, la hermosa Candy, por ahí el Patiwi, el compita Misael. Saluditos. De parte de la Danita la Coqueta. Vámonos con este temazo que por acá se llama Te Quiero Cada Día Más. Ahí con Cardenales, muchachillos. Este temazo, petición de la Charcota Pérez. ¿Cómo va mi amistad? ¿Le vamos a subir o no le vamos a subir? Y sola la bocinilla del Temo. ¡Chao, chao!

0: Masonry. Tírelo a raja.
1: Ponte a trabajar, huevón. ¿Qué?
2: Puedes tomar tu tiempo.
0: ¿Qué? Muchas, señor, muchas gracias por ese audio, de veras. Robado, robado ya. Saluditos, viejo Masonry. Ponte a trabajar, huevón. ¿Qué? Vamos a subirle ese temazo, aunque no sea conmigo, de Vagón Chicano. Hay a petición de un chico.

que temazo, que temazo. Enamorado. Por acá para Rolas Lozano. Dice, esas me enamoran, Danita, esas me enamoran. Oilo, enamoradillos. Ya sé, están bien enamoradoras, ¿verdad? Bien enamoradoras. De veras, le mandamos un cordial saludazo por allá a Rolas Lozano, por ahí. Ay, muchachillo, qué bueno que te vienes conectando también. Por acá la hermosa Candy. A ver, a ver, a ver. Dice, si me puedes poner una cancioncita, qué buena rola me recuerda a mi ex, dice. ¡No, hermosa, no! ¿Cómo así? ¿Cómo así, hermosa? No, de los ex, no, esos muchachillos. No lloro, solo me acuerdo, digo. Oh my God, ya me andaba asustando, hermosa. Ya me andaba asustando, dije, no, nada de recordar a los ex, porque salimos todos traumados. ¿Para qué la charcuta Piris? Dice, claro, yes, dijeron mis primos, los rieleros, mi amistad. Claro que yes, dijeron mis primos, los rieleros, dice. Ay, come on, ay, come on. Saluditos para ahí, dice Charcota Pérez. A poco que desde luego cachés, ¿eh? Para acá dice José de 45. Dice, lo conocí en un live. ¿A quién? Al Conde. Por cierto, no me has aceptado en TikTok. No me digas eso, mi José. Ahorita voy de bolón ping-pong a agregarte. Es que luego de veras que ni me meto a veces. Y si me meto, nomás era ver los videos y no veo quién me escribió un comentario ni nada. Y pues no tengo que descuidar, ¿verdad? Saluditos a la hermosa Reinas por acá y ese chaparrito de los Kentuckys. Y nos vamos con el siguiente temazo, muchachillos. Tenemos una horita totalmente disponible para su programación especial. Y por acá me encargaron este temazo del Chile, no sé, de banda Los Sebastianes.

0: temazo, ¿quién me lo había encargado? Temazo chingonométrico, claro que yes. ¿Qué te digo, chiquilla? Me dice por acá. Mira, mi José, tú tranquila, ya, para que escuches, va. Pa que... Ya ves, muchacho, para que veas que ya me metí al tiki-toki. Y pues, a ver, te vamos a buscar. Te vamos a buscar, muchachillo. Pero a ver, no me apareces, coméntame, sí. Coméntame. A ver, ni un mensajito, ni Danita. Ahí soy yo, José. Ay, pena. El bueno. Ay, ah, y la... No, muchachillo. A ver, mejor coméntame. José, ¿cómo estás, muchachillo? Como José, ¿qué? A ver, vamos a andar aceptando solicitudes acá en el tiki-toki, para que veas que no soy mala. Por acá, saluditos ahí para el buen amigazo, por acá, y la hermosa Candy. A ver, yo pensé que ya se me había ido a dormir, dije, no, ya nos abandonó y nos dejó aquí tirados. Ah, te creas hermosa, así soy de dramática, pero de pura broma.
1: Dana, hasta te pusiste nerviosa, yo dije, híjole, que esos hombres que son tan traicioneros.
0: De esos no, de esos ni hablemos, hermosa. No, hombre, para traumarnos de nuevo, no, gracias, gracias. Prefiero que me traume mi mamá con un chanclazo que de nuevo un hombre, por favor. Y si se puede poner una cancioncita de Los Inquietos o de cuál, hermosa, cuál era la canción que querías. A ver, coméntanos. A ver, creo que es esta. Si no es, me dices.

Y ella diciendo que de los sexy yo pensé que me traumé. ¡Se crean! O bueno, no sé qué canción me quería pedir para que hable hermosa Candy. Pero a ver, hermosa, tú encárgame la que te guste. Nada más dime el nombre y el grupo y yo en fa la pongo. Por acá saluditos al compita Conde. Y saluditos y excelente tarde a todos.

Y nada más saluditos, saluditos por ahí a nuestro buen amigo su chaparrito de Kentucky. Dice, sí, ¿verdad? Oye, abusando, por último, ¿puedes poner dos rolitas, porfa? Sí, ¿verdad que sí? Una del millonario, una de los de ayeres de la sierra, porfa, Danita. Y sí, porfa, un saludito para todos los chirroqueros más chingones de que...

nomás, hoy nomás por acá, saluditos al perdido, por acá al perdido del compita Conde, oiga. Y nada más dice, ¿cuál perdido? Ahora qué perdido, andaba bien ocupado, Danita. No lo sé, no lo sé. Ah, te creas, oiga. Y nada más por acá le mandamos el cordial saludazo a ese buen amigazo, el compita Conde. No, hombre, nada más le vamos a sacar canas verdes a ese muchachillo. Dice, sí, chance, te encargo el borrego con los tucanes de Tijuana. Y saluditos al compa José, a Sunday y a todos los que están por ahí en sintonía de parte del compita Conde. Claro que por supuesto que desde luego que yes. Ay, muchachillo. Y dice, ¿qué? Muchachillo, me equivoqué. Oh, cálmate, era eso. Me paso. Y ya dijiste con ese tema que por ahí nos andabas encargando, ¿eh? Tranquilo, yo nervioso. Y dice, ya sabes que escribo bien feo, muchachillo. No me juzgues. Saluditos por ahí a nuestro buen amigo José de Free Fire. Vámonos con ese tema que por acá nos andaba encargando un compito llamado Chaparrito Kentucky. La de My Lady de Millonario. Y recuerden que tenemos una horita totalmente disponible para su programación especial. Hay para quien guste, muchachillos. Así que súbale.

Y nomás, por ahí ese temazo, muchachillos. Todavía tenemos una horita totalmente disponible para su programación especial. Saluditos por ahí a ese compite Sunday que por ahí andaba nadando.

Y nada más por acá, ya quedó ese temazo del borrego a petición de ese compita Conde. Esperemos que la haya escuchado. Y ese es mi compita chaparrito de Kentucky. Por acá, nuestro buen amigazo, el viejón Masonry. Dice, Anita, ¿qué crees? Que fue un placer acompañarte un ratito. Ya me voy a retirar. Ay, mañana Dios dirá que pases bonita nochecita y que sueñes conmigo. Íralo, ya se va a dormir. Descansa, mi viejón Masonry, descansa. Pásala bonito y muchas gracias. Muchas gracias por reportarte, apa, de veras. Se agradece todo corazón, ¿eh? Pórtese bien, apa, y pues, ánimos. Por acá también saluditos a Rolas Lozano. Dice, entonces, mañana... claro, mañana voy a venir, apa, de 7 a 10 p.m. hora México, para que vengan y se reporten. Ahí para el flaco, por acá la Charcota Pérez. Dice, la escuelita con banda Los Recoditos. Ahí, por favor, mi amistad. Claro que sí, muchachillo, claro que por su apoyo, que desde luego que Chess, que por acá vamos a poner ese temazo. Y por acá saluditos ahí, el compita Sunday, dice así perreando con esos temazos, dice, come on, cálmate. Por acá la hermosa Candy, una de Julio Preciado, la de Yo Te Amo, dice, ay, ay, no. A ver, creo que así se llama, dice. A ver, vamos a poner ese temazo que nos anda encargando ahora por... Ahora soy feliz. Ya dijiste, hermosa, y ahorita tú tranquila y yo nerviosa, ¿eh? Tú tranquila y yo nerviosa. Por acá saluditos ahí para la hermosa Candy, por aquí a nuestro buen amigo José de 45, por ahí encárgate el temazo que quieras, muchachillo. Ahorita va a sonar. Por mientras ese temazo, petición del chaparrito de Kentucky, a ver, su...